0: Atlanta, entre Mardones y Estadio, 3 para Mardones, 6 para el Deportivo Estadio. Entre el Sauce y Unión Católica, el segundo con el tercero, jugaron solo series de día domingo, 4 y 4 fue el reparto de puntos. Manuel Rodríguez ante Lautaro, los 18 puntos fueron para Lautaro, y entre Unión y Barra Bases, 9 y 9 fue el reparto de puntos. Eso fue, Juan, lo que dejó este fin de semana una nueva fecha del fútbol amateur.
1: Germán.
2: Sí, no, es importante todo lo realizado en el fútbol material, es importante las transmisiones, o sea, muy muy muy nítida en cuanto a imagen también, y para qué decir los relatos. Bien, yo quería acotar antes de terminar, que escuché detenidamente la semana pasada la entrevista a don Celso Castillo, el doctor Celso Castillo, frente a lo que está haciendo Junior por su cancha, así que felicitarlo el trabajo que viene de hace muchos años para que Junior pueda tener su propia cancha, ¿ah? y hay que seguir en eso nomás, y lo felicito, y tiene todo el apoyo el doctor Celso Castillo de mi parte y también de para el Club Deportivo Junior.
0: Sí, además, sí, que la infraestructura, perdón, van a quedar con un verdadero complejo ahí en el sector norte, o sea, era una pelea para tener cancha, pero van a quedar junto a estadio, yo diría. Ojo con estadio, ¿eh? Estadio tiene una tremenda infraestructura, tiene una propiedad propia, una propiedad que es de ellos, y ahora con este avance Junior crece notablemente, Juan Riquelme.
3: Tal cual, me imagino los clásicos como van a ser después, ya a tablero vuelto y con casa nueva la gente de Junior. Nelson, en la parte final solamente dos cosas. Primero, mañana juega Chile, ¿eh? Ojalá que los mexicanos nos acuerden de 7-0. Y lo otro, se vienen muy pronto, muchachos, las elecciones de presidente de la NFP. ¿Eh? Está Jorge Huawei, este caballero de Palestina, me acuerdo. Sí, Jorge Jung también, que es como una prolongación del cuerpo de Pablo Milad, lo cual ya es preocupante, ¿no es cierto? Podría hablarse incluso de continuismo. Lorenzo Antillo, el de Audax, y César Villegas. ¿Por quién creen ustedes que va a votar a Ñublense? ¿Quién cree usted que va a apoyar, Germán, de estos cuatro candidatos? Ah, Huawei, Yungue, Antillo, Villegas.
2: Ya no sé, ahí yo creo que más va a seguir la tendencia de mi lado, me parece, porque son muy...
0: ¿Y usted, Nelson, quién cree?
4: En algún momento votó por Antillo.
0: En algún momento.
3: Creo que ahora... Me da la sensación que va a ir por Yungue, porque Yungue es muy amigo de los representantes, ¿no? Tiene mucha cercanía con representantes de jugadores. Yo creo que por ahí puede ir la mano Ñublense.
0: Si es así, va por Yungue.
3: Y bueno, y además que ahí está Colo Colo también en la Universidad de Chile, pues. ¿Eh? Por lo mismo, pues vamos a ver qué pasa.
0: Bueno, nos despedimos. Mañana estamos nuevamente con Todo Deportes acá en Radio Cariñosa, la 92.1.
3: Que bien, buenas noches.
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4: Son las 21 horas, 8 minutos.
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0: cariñosa. ¿Cuál es la temperatura?
1: Diez grados, siete décimas.
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1: Son las 21 horas, 55 minutos.
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0: Cariñosa, ¿cuál es la temperatura?
1: Diez grados, tres décimas.
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1: Son las 22 horas, 57 minutos.
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0: cariñosa. ¿Cuál es la temperatura?
1: Diez grados, tres décimas.
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1: Son las 23 horas, 59 minutos.
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1: 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Cariñosa, ¿cuál es la temperatura?
2: Diez grados, cuatro décimas.
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1: Son las 12 de la noche, 58 minutos.
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0: Cariñosa, ¿cuál es la temperatura?
1: Diez grados, tres décimas.
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1: Son la 1:55.
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0: cariñosa. ¿Cuál es la temperatura?
1: Diez grados, cinco décimas.
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1: Son las 2 de la mañana, 57 minutos.
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0: Cariñosa, ¿cuál es la temperatura?
1: Diez grados, siete décimas.
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1: Son las 3 de la mañana, 57 minutos.
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0: Cariñosa, ¿cuál es la temperatura?
1: Diez grados, seis décimas.
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1: Son las 4 de la mañana, 58 minutos.
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0: cariñosa. ¿Cuál es la temperatura?
1: Diez grados, cinco décimas.
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1: Son las 5 de la mañana, 58 minutos.
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1: Son las 6 de la mañana, 28 minutos.
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1: Son las 6 de la mañana, 59 minutos.
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2: Amigo y amiga, un abrazo desde mi corazón. Creo que te falta poco. Siempre falta poco justo cuando dan ganas de sucumbir, de soltar, de abandonar. Eso pasa siempre en una carrera, en un trabajo, en un proyecto. Dan ganas de soltar o de rendirse cuando falta muy poco. Cuando falta el último kilómetro, el último paso, el último esfuerzo. Pero piensa esto, si paras ahora, ¿Qué habrás sacado? Si empujas 5 minutos más, si das un paso más, ¿qué ganas? Dale esos 5 minutos a tu futuro, a tu proyecto y a tu vida. De seguro vas a triunfar.
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Buenos días, señoras y señores. Hola, hola. ¿Ya? Señoras y señores, son las 7 de la mañana con 10 minutos. Buenos días. Caí en los brazos de los resfriados. Ay, ay, ay. Pero bueno. Buenos días, señoras y señores. ¿Cómo están? Gusto saludarles. 7 de la mañana con 10 minutos. Versión de día martes 6. Primeramente que nada, estamos al aire totalmente en vivo, chiquillos, a esta hora de la mañana. Pero vamos a tener esta lluvia, durante todo el transcurso del día. De hecho, va a ser con bastante viento, ¿ah? Va a ser con bastante viento, ¿sí? Así que, paragüita nada más, pues, paragüita, traje de agua, algo, alguna botita, alguna cosa, ¿ya? ¿Cómo están, chicos? Ok, buenos días, abrigarse harto porque está bastante helado. Me mojé. Y me resfrié. Buenos días.

0: 7 de la mañana con 20 minutos, señoras y señores. 7 con 20 minutitos. Llueve. Hoy estoy tratando de hablar un poquito menos porque tengo la garganta bien congestionada. Estuve bien... somos seres humanos, nos resfriamos, se nos aprieta la garganta, gargarín. Así que estoy hablando poquito. Hola, guacho con cuna. ¿Cómo le fue ayer en el médico? Me fue bastante mal en el médico, ¿eh? No tengo buenas noticias que digamos.
1: Pero hola, bueno. Hola, buen día, amigo Alexis, que tengo un excelente martes. Una mejor semana, que te vaya genial. Abrigarte harto porque hoy día llueve mucho. Y gracias a la cariñosa por acompañarnos siempre.
0: Bien, amigo Rorro. Hola, buenos días, Iván. Rumbo a mi pega con lluvia. Vamos que se puede, jornada laboral. Yo soy Nidia. Nidia, un abrazo grande, igual para ti. Vamos a ver.
1: Buen día. Y al mal tiempo, buena cara.
0: Ahí estamos.
1: Bueno, un saludo especial a ti, Alexi. Cuídate. Yo cuando tenía ese atollo frío me hice una cebolla. Chao, que me vaya bien.
0: Ya, pero ¿funcionó la cebolla o todavía tenemos todo?
1: Cebolla con... O sea, la piqué finita, como dijo el Charlo Reyes. Y después le saqué un poquito el olor malo a la cebolla. Y de ahí la aliñé como el salam. Y en la noche, cada vez que lo hacía, me tomaba una cucharadita. Que me comí una cebolla entera en la noche. Que al otro día amanecí igual.
0: Oye, el remedio pa' bueno, va. Puta la lecera, yo no ahí prestando la atención y quedó igual nomás el amigo. Puta la. Ya. Oye, son las 7 de la mañana con 23 minutitos. 7 con 23.

0: 7 de la mañana con 30 minutos. Llueve muy copiosamente. 7 con 30 minutos. Bueno, y va a seguir lloviendo durante todo el transcurso del día.
1: Muy buenos días, mi amigo Iván Alexis, ¿cómo está? De acá de San Ignacio, Mario Pérez, un saludo para usted.
0: Bueno, Mario Pérez.
1: Aquí estamos, esperando que los pasen.
0: ¿Cómo estamos, perfecto, amigo Mario Pérez?
1: Trabajar. Pura lluvia. Eso es lo bueno, cuando hay lluvia, diga. El sol, no.
0: Bueno, la primavera se fue, ¿vo?
1: Lluvia, oiga. Un abrazo, amigo. Que esté bien, que tenga buen día. Los vemos a la tarde.
0: Buen amigo Mario Pérez. ¿Dije las 8 de la mañana o no? No, no. Voy a empezar a hablar con la nani. Calamardo. Son las 7 con 30 minutos, claro. 7 con 30. Oye, a muchos les sorprende cómo se ha corrido un poco la primavera y en estos tiempos. Bueno, de hecho, no es de sorprender el cambio climático que tenemos actualmente. Es un cambio climático muy diferente.
2: Hola, buenos días, por acá el tío Memo. Oye, quiero preguntarle al Mario, allá de San Ignacio, si van a ser el 18 chicos este fin de semana o la otra semana.
0: Buena pregunta.
2: Por favor, que me informe, porque tengo cualquier gana de ir para allá. Tuve la fiesta San Miguel, la pasé, pero de mierda. Quiero ir a la fiesta del 18 chicos. Que me avise,
0: en San Miguel, mire qué bien. Ahí el amigo Alejandro Larriul puede respondernos eso. Hijo icónico de allá de la comuna.

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1: 10 grados, 9 décimas.
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21: Yo escucho. Buenos días, cariñosa.

Martes 6 de octubre. Así es, señoras y señores. Nos recibe lluviosa la región con fuertes vientos de alguna otra forma que van a superar los 40 kilómetros por hora durante el transcurso del día. Así que va a estar un día. Bueno, vamos a tener tres días así, ¿eh? O sea, vamos a tener martes, miércoles, jueves. Viernes recién tenemos. Tiende a amainar un poco el clima y a cambiar. Sorpresa, sí, ¿eh? Sí, totalmente. Sorprendido precisamente 6 de octubre con este tipo de lluvia. Sorpresa. Pero el clima es así. Indómito. Indomable. Oye, ¿qué se celebra hoy? 6 de octubre. O se conmemora. Bueno, quiero contarles que hoy es el Día Mundial del Parálisis Cerebral. 6 de octubre, Día del Parálisis Cerebral. También es el Día Mundial de las Sillas de Ruedas. Chale.

0: Bueno, en realidad, a nivel mundial, muchas personas sobreviven todos los días con una silla de ruedas. Eso es muy cierto, todos los días. Desde algún tipo de enfermedad, de algún tipo de parálisis, sobreviven con una silla de ruedas. Oye, a mí me toca muy, muy de cerca también el tema de parálisis y las sillas de ruedas. Me he hecho algunos exámenes y no me han salido bien para nada. Y estoy en ese punto de aceptar las malas noticias. Entonces ha sido un balde de agua fría para uno, porque nadie en la vida quiere enfermarse o sufrir o pasar por alguna dificultad. Muchas personas tienen esa dureza por dentro de decir, ¿sabes qué? Venga lo que venga, no me va a destruir. Y es verdad, y es bonito. Pero en lo más íntimo, todos se quebran, todos nos quebramos. Somos seres humanos en lo más íntimo. Muchas personas, yo no sé si usted se da cuenta de que ¿cuántos papás o abuelos nunca lloraban en presencia de sus hijos? Siempre eran fuertes, eran el padre de la casa, el ejemplo, es decir, la dureza. Pero en su intimidad de cualquier persona, o quizás en la mujer, nunca vi a mi mamá llorar o sufrir por esto. Pero en la intimidad de su cabecera, de su hogar, cuando nadie lo veía, esas personas sí se quebraban. Y hay muchas personas que sostienen todavía eso. Ah, bien. Señoras y señores, 7 de la mañana ya con 57 minutos.
1: Dije que comprendía, sabiendo que mentía y que dejé marchar.
0: Sí, estoy en un tema con el tema de la movilidad. No salieron buenos los exámenes, pero... pero estoy acá todavía digiriendo. Oye, voy por acá. Buenos días, Iván, por acá escuchándolo. Ayer se extrañó. ¿Vino o no vino? No, ayer no vino. Ayer desaparecí. Buenos días, Radio Cariñosa. Buenos días, ¿cómo estás? Sí. Hoy, martes 6, señoras y señores. Lluvioso en la ciudad.

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1: Son las 8 de la mañana, 5 minutos.
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0: 8 de la mañana con 22 minutos, señoras y señores. 8 de la mañana con... Voy al WhatsApp, amigo mío, tenemos...
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0: Señoras y señores, ¿cómo están?

Oye, versión de día martes 6. Bueno, hoy día ando bien congestionado, por eso tampoco no ando como perico hablando. Así que le estoy ahí.

0: A ver qué está por acá, Marita. Oye, un abrazo grande, Marita. ¿Estás también sin voz? Oye, qué complicado. Siempre lo he dicho. Siempre lo he dicho eso, ¿eh? El colmo para un locutor de radio es estar con difonía, pues. Sí, seguimos, terrible.
1: Buenos días, don Iván Alexi. ¿Cómo está?
0: Hola, buenos días.
1: Escuchando que está un poquito mal de salud, pero la fe está en toda en Dios. ¿Sabe, don Iván? Ayer estuve en el Sapo, en el SAR de Chillán Viejo, y conocí a su amiga, la Yami, muy amorosa ella. Pero está muy preocupada porque dice que la tiene bloqueada y no quiere hablar con ella, porque ella se ha portado un poquito mal.
0: La música.
1: De repente lo trata, dijo que el otro lo había tratado con un poquito de grosería, pero que está muy arrepentida y que lo único que quiere es hablar con ella, que no la bloquee, me decía ayer. Yo la conocí ayer, solamente en el
0: SAT. ¿Está bloqueado, no?
1: En urgencia, y ella también andaba enferma, así que... Ya, pues no la bloqueé, hable con ella si quiere saludarlo y saber cómo está, porque me dijo que usted estaba muy enfermo. Ya, don Iván, cuídese mucho.
0: Escuchamos y no juzgamos.
1: Dios, que Dios todo lo puede. Si usted tiene fe, todo va a salir bien. Se lo dice una persona que lo ha pasado mal. Bueno, y a todo esto se me olvidó decirle mi nombre. Yo me llamo Marcela Valdés y vivo acá en Chillán Viejo. Y ayer me hice amiga de la Yami, así que le di mi teléfono. Yo creo que hoy día va a estar todo el día hablándome.
0: Escuchamos, pero no juzgamos. Mira. Marcela, buenos días, bienvenida, Marcela. Mira, acá en la radio, busquemos a ver Yamilén. Dame un segundo. Yamilén Valenzuela tiene 5 WhatsApp diferentes. 5 números diferentes. Nunca ha sido bloqueada en ningún sentido. Lo que pasa es que quizás ella muchas veces pierde el rumbo y manda mensajes para otras radios creyendo que esta radio. Y me ha pasado muchas veces. Pero escuchamos, pero no juzgamos.

0: ¿Aló?
1: Hola, buenos días, Bencito. ¿Cómo amaneció? Ayer se le echó de menos en la mañana y en la tarde. ¿Qué le pasó a Ivancito? Un saludo para mi amiga Blanquita.
2: Un saludo para la amiga Blanquita. Noche y día al decirte que te quiero.
3: Adiós. Es mi último adiós. Voy a morir. Mis caricias y mi voz. Voy a morir. Se
4: confunden con tu pena. Ya basta de fingir. Mira, mi Iván, lo que hago siempre yo desde hace tiempo.
2: El remedio. No, pero es que este remedio dijo que lo tenía que hacer en forma interna.
5: Muy buenos días, viejo obligado, ¿cómo estamos?
2: Para la con.
6: Hola, hola, buenos días, don Alexi. Ya pues, desbloqueé la Yami.
2: Mira, le voy a decir a la Yami, le voy a dar tu número. Eso es lo que voy a hacer. Espérame, dame un segundo que de aquí lo hago. Enviado. No, acá no bloqueamos a nadie. Muchas veces. Pero no, es que. Ella tiene otro aura. Ella tiene otra aura totalmente diferente a nosotros, sí, ¿no? Pero espérame que me llame nomás, déjame. Déjame que me llame nomás. ¡Aló!
7: Buenos días.
2: Sí, buenos días.
7: ¿Cómo amaneció usted?
2: Para la corneta. Mal.
7: ¿Por qué? ¿Qué le pasó, Ivancito? ¿Se mojó todo?
2: Aparte.
7: Me imagino.
2: No, en la mañana nos pilló el agua, pero... niña, por Dios.
7: Oh, no me diga nada también.
2: ¿También te mojaste? ¿Cómo estás, Paola?
7: Bien, Ivancito.
2: Qué bueno. ¿Tu mamita cómo está?
7: Aquí mi mami amaneció más o menos, ¿no?
2: También.
7: Estamos tomando tomate las dos.
2: Ah, qué rico, chiquilla. Qué bueno, me alegro mucho. ¿Pero anda resfriadita tu mamita?
7: No, anda bien, que parece que yo me voy a resfriar, Ivancito, parece.
2: Escucha la lisa. Dígame.
7: Le voy a preguntar, ¿qué le pasó a usted que no tuve la mañana ayer, en la mañana?
2: Anduve en el médico.
7: Tenía razón, mi madre, que andaba en el médico, si me dijo ella.
2: ¿Sí?
7: Por eso yo lo estaba llamando para saber cómo está su salud.
2: Sí, bueno, en realidad ando bastante congestionado, pero más que congestionado. Con la garganta, ando con un dolor de amígdala, entonces...
7: que ¿sabes por qué? Porque a la gente le gusta a usted lo llame, porque usted es muy... un locutor... bien, porque usted sabe cómo está la gente, pues usted hace su tallo con la gente también, que lo llama tanto.
2: No, si es parte del trabajo, no, si lo complejo, Paola, es que claro, pues, para una persona que está hablando constantemente en la radio, que está ocupando la garganta, no es muy bueno que digamos que te dé amigdalitis.
7: ¿Sabes que la amigdalitis, cuando a mí me dieron flucofeno? Y eso es bueno para eso. Y una limonada con harta miel y sale puta. El otro día amanece un 7.
2: Ya, eso es lo que tengo que hacer. Un vino freno, me tengo que sentar.
7: Un vino tinto, por decirlo. Oiga, Marcita, ¿qué le pasa a mi mami? Toma.
8: Hola, mi rey.
2: Hola, mi rey. Aquí mami, voy a morir un día de esto.
8: Ah, no, ¿cómo me dejas solo, hijo?
2: Bueno, ahí donde esté, nomás la acompaño.
8: No, ojalá que nunca le pase nada.
2: Ah, mami.
8: Ay, me voy yo también.
2: No, vamos juntos. Oiga, mami, ¿cómo anda la salud?
8: Mami, no mames, si mal los días de un Iván.
2: ¿También? Pucha, será. ¿Y por qué? ¿Por las bendiciones?
8: Va que está eliminando.
2: Yo soy adivino, mami. Medio brujo. Ótala, le será. Amaneció con un ojo pegado y el otro cerrado. Ótala. Pon la misma resupaya, mami. ¿Qué le estoy diciendo, mami? Si quiere, yo le digo ahí al amigo Manolete, llevamos esas trampas para ratones, los comedeos. Le ponemos a la entrada, a la puerta y a todos lados.
7: ¿Ah? ¿Se puede dar la bola de tiempo, por favor?
2: Ah, hoy día soleado, Paola. Está soleado hoy día. Sí, hoy día no llueve, está soleado.
7: Ay, se... ahora.
2: Paola, ¿para qué me sigue?
8: Esta Paola.
2: Esta Paola. Mami, un abrazo grande. Cuídense, que esté muy bien. Chao, mami. Chao, chao. Son las 8 de la mañana con 32 minutos, 8 de la mañana ya con 32 minutitos.

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1: 11 grados, 6 décimas.
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0: Bueno, está el micrófono apagado. 8 de la mañana con 47 minutos, señoras y señores. Nos acompañan a esa hora de la tarde. Mira, de la 8 de la mañana con 47 de la mañana. La fiebre, cabro, la fiebre. Vámonos al WhatsApp.
1: No traje tanto la garganta, un parete.
0: No. Voy a venir en modo mimo. Estoy aquí en una flor, haciendo mi trabajo con amor. Un saludo para la Susan que va rumbo a su trabajo. Que tenga muy buena jornada en estos días tan grises que lleva en su vida. Aló.
2: Hola, Don Iván, soy la Yamil en Valenzuela.
0: Párame la música al tiro acá, que aquí sí que va. ¿Qué tenés que andarme acusando?
2: No, señor, le había dicho que era lo otro, no usted.
0: Póngale rec a esta conversación al tiro, póngale rec, grabar, póngale al tiro, grabar, ahí, grabar. Ya. ¿Por qué me andás acusando?
2: No, si yo le decía que era lo otro, que me bloqueaban antes. Y que usted le decía que me bloquearan.
0: ¿No viste que yo que aquí quedo como la cornet? Mal, o sea, mal parado, cabrón.
2: Oiga.
0: Oigo.
2: ¿Me dice de nuevo, amiga?
0: ¿Sí?
2: Sí.
0: Amiga número 554.
2: Se llama Marcela Valpé.
0: Ah. ¿Y dónde la conociste, Yamilén?
2: Aquí atrás de mi casa, en mi consultorio.
0: ¿En cuál consultorio, Yami?
2: Aquí en el nuevo, aquí atrás de mi casa, en el Tuga Nuevo.
0: ¡Ay, ay, ay, ay, ay! Miren a Yamilén. Mira qué bueno. Una nueva amiga.
2: Me fui a revisar el espalda ayer. ¿Acaso estaba madura? Y si estaba madura, pues me la revistaron.
0: ¡Ah, mierda!
2: Me hicieron curaciones, me pincharon y me dieron amoxicilina y ibuprofeno.
0: Mírale, Yamilén, que te fue. Ya, pero ya, déjame ahí nomás con la enfermera.
2: Tenía una infección en la paleta atrás.
0: La lencera, Yami, wow. Las ganas de pescarte y amarrarte en un árbol, Yami, y pegarte con una hoja de laurel para que se quiten los malos espíritus. Déjame terminar.
2: Así que le mando saludo a ella para allá, porque ella dice que me mandó saludo, pero yo estaba durmiendo y no la escuché. Así que ahora ella le devuelvo su saludo para allá.
0: Ni un problema, aquí te vamos a mandar
2: saludo para más auditoras que me saludan cuando me ven en el centro y me saludan en súper buena onda.
0: Ya.
2: Voy de a poquito haciéndome de amiga, gracias a usted.
0: Ya, pórtate bien nomás. Chao.
2: Ya, chao, amiga.
0: Oye, 8 de la mañana con 50 minutos, señoras y señores. 8 de la mañana con 50. Hoy día vengo más desabrido que chupar clavo oxidado. No, pero... Me tendría que haber quedado en mi camita haciendo reposo.

0: Nos vamos, señoras y señores. Nos vamos. 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Nos vamos, queridos y queridas. Vamos, mucho ánimo, aunque sea arrastrando los pies. Si supiera que ya no voy a tener pie, no tengo que tener nada que arrastrar.
1: Gracias, amigo Iván, por la valentía de hablar con la Yami. Sabe que ella estaba muy preocupada ayer porque en todo el día no lo había escuchado. Estuvo toda la mañana escuchando la radio, después allá del sapo. Estuvo todo el rato escuchando los México para que saliera usted. ¿Y sabe qué? Esa cosa de SAR, tremenda, tremenda, ¿sí?, construcción que hicieron. Pero todo lindo, pero la atención malísima. Solamente un doctor para toda la gente que estaba ahí. Estuve 5 horas esperando que me atendieran.
0: Oye, Marcela, mira, conscientemente cosas de la vida. En algunos servicios de salud, quizá en Chillán, Chillán Viejo, las horas están escasas. Yo debo decir que yo fui a buscar una hora para que me pudieran derivar y hacer todo el conducto regular, no muy lejano a lo que todos hacemos. Y no había. No hay especialista. Hay un doctor general y para casa. Entonces no es muy alejado. La molestia. Pero bueno, está mal eso. Está mal, totalmente mal. No es pero bueno. Chiquillos, nos vamos. Un abrazo grande, cuídense, que estén muy bien.
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3: Son las 8 de la mañana, 58 minutos.
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1: 12 grados, una décima.
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1: Aparecí, estoy por acá. Me mojé, tuve problemas de oxidación, así que me estaban secando los chiquillos acá. Ay, ay, ay, compadrito. Por fin estamos al aire, por fin estamos al aire. Qué bueno, qué bueno, qué bueno. Estamos solucionando algunos problemas técnicos por acá en la radio. Pero que todo en pique, ¿cierto? Estamos llegando como cañón entonces a toda nuestra región de Ñuble a esta hora de la mañana. Son las 9:42. 9:42. La salida más difícil al aire el día de hoy, compadrito. Bueno, acá estamos. Oye, exactamente a las 9:43, 9:43. En esta mañana cariñosa, nuestros auditores también ya comunicándose con nosotros a través de nuestro WhatsApp, más 56 422 2204 88. 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Junto a nosotros en esta mañana cariñosa.

0: Ahí estaba Isaac con ese tema que decía Te Olvidaré aquí en la 92.1. Para hoy esperamos en la noche, attention please, esperamos en la noche tormenta eléctrica. Así que ojo, nublado, chubascos, probables tormentas eléctricas con viento entre 25 a 40 por hora. Mañana también se espera durante todo el día probables tormentas eléctricas. Así que ojo, mañana también nos podrían sacar fotitos desde arriba, chiquillos. Así que atentos para las tormentas eléctricas. Hoy día en la tarde, bueno, y esta condición como está a esta hora de la mañana, en este momento nuestra región de Ñuble se va a mantener durante todo el día. Mañana la misma condición, eso sí, también con tormentas eléctricas. Y pasado mañana el jueves tendríamos nublado en la mañana y en la tarde también chubascos aislados con probables tormentas eléctricas. Así que se nos vienen con 3 días con el día de hoy, con agüita nuevamente, chiquillos. Así que ha vuelto la lluvia, sacar los paraguas nuevamente. ¿Cuándo vamos a guardar definitivamente el paraguas, amigo? Lo dejamos colgado en el olvido un tiempo, después sale el solcito, qué rico, está todo calientito, lindo día, y después se nos echa a perder el tiempo nuevamente, ¿eh? Efectos del niño, pues el niño. Son las 9:48, 9 de la mañana con 48 minutos en esta mañana, cariños. ¿Qué dice usted? Ah, ya tenemos algunos mensajitos de WhatsApp, más 56-42-2-22-04-88. Buenos días.
1: Hola, Vitoquito, buenos días.
0: Buenos días, amiga.
1: Espero que no se haya mojado.
0: Poquito, por poquito, los puros pies nomás.
1: Y a todos los de la radio, cariños, muchas bendiciones para todos.
0: Igualmente ustedes. Para usted, amiga. Oye, tengo la mala pata, como tengo los pies grandes, me mojo los puros pies nomás. Toda la mitad del pie mojado. Pero son detalles, estoy tan acostumbrado ya, eso pasa por tener el pie grande, pues, amigo. Los que tienen el pie chiquitito no se mojan nada, ni la punta del dedo corto. Saludos para nuestra amiga María, que está enfermita y está delicadita. Saludos, es que a cuidarse, a quedarse en camita nomás, nada de salir a afuera, ni tampoco andarse ventilando. Por favor, señora, ¿ya? Se queda en la casita nomás y guardadita. Así que saludos a nuestra amiga María, que estaba ahí complicadita de salud. Así que a cuidarse bastante, ¿ya? Y estos cambios de temperatura que son complicados, ¿eh? Llueve, sale el sol, la humedad y todo ello lo hace bastante mal, mal. Así que un abrazo grande a todas nuestras amigas, especialmente a María, que está en sintonía nuestra en La Cariñosa. Muy bien, son las 9:49, 9 de la mañana ya con 49 minutos, avanzando esta mañana muy rápido. ¿A quién saludamos hoy día? Mi secretaria virtual, ¿está por ahí o no? ¿Margarita no está por ahí? ¿Está por ahí? No la veo. Acá está Margarita. ¿Cómo está Margarita? Buenos días, Margarita. Saludos grandes para Brunilda y Bruno, hoy están de onomástico. Bruno y Brunilda, muchas felicidades para todos los Brunos y también para Brunilda. No, ¿cómo que Brujilda? Brujilda no, Brunilda dije. ¿Cómo Brujilda? Brunilda. Oye, ¿cómo son estos chiquillos? ¡Aló!
2: Hola, Vitoquito, ¿cómo está usted?
0: ¿Cómo estamos, amiga?
2: Que esté muy bien. Le saluda a todos los cariñositos y al Bobby y al Burry. Oiga, hoy día llevaban llevaban a enterrar al joven que mataron. Qué pena más grande, ¿no?, para su familia. Hoy día recién sentí las bocinas de los vehículos.
0: Ah, qué terrible, amiga. Sí.
2: Chao, la Carmencita.
0: Chao, Carmencita. Un abrazo grande, Carmencita. Se me cuida mucho. Saludos grandes a la Carmencita. Por acá nuestros auditores se comunican conmigo a través de nuestro WhatsApp, más 56-42-2-22-04-88.
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0: Son las 9:50 minutos, 9:50.

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1: ¿La dónde está la primavera? La primavera está, parece invierno. Parece invierno. Saludos para nuestra amiga Eva Vivaño. Un saludo grande para Eva. Está enojada con la primavera. Mira, amiga. Más encima enferma, también resfriada. No, chala cuestión. Un saludo grande para ella. Ánimo, amiga, ánimo. Porque tiene poco ánimo. Apenas la escuché, chuta, me quedé así como yo también. Como que me desanimé completo. Ya, amiga, ánimo, nomás póngale sin pira. Todo se va a mejorar. Espere nomás que salga el solcito. Pero vamos a tener que esperar unos 4 días más o menos que salga el solcito. Aquí. Vamos a ver solcito acá. Pero sí, todo va bien. Y su salud también va a mejorar pronto, amiga. Así que ánimo nomás. Tenemos que sentirnos bien. Echar para adelante nomás. Saludos grandes para nuestra amiga, que está por aquí también. Nuestra amiga Patricia Larcón. Gracias, Patita. Saludos grandes para usted. Saludos para nuestros auditores. Saludos.
2: Hola, hola, Vitoquito. Buenos días.
1: ¿Qué tal?
2: Oye, se merece una regañada a mi madre, Vitoco.
1: La señora María.
2: Le pasó por porfía porque... Mira. Sabía que no debía andar al aire y salió el golpe afuera.
1: ¡Ah! Le echaron al agua, pues, señora María. Por porfiada nomás, la vamos a amarrar de un pie en la cama, que no salga. Así que a cuidarse bastante nomás, ¿ya? Harto cariño a la amiga María, que está también en sintonía, está enfermita. Oye, mucha gente que está enfermita, unas amigas están muy resfriadas, cuidarse bastante también, cuidado con los cambios de temperatura, porque esta primavera está realmente para enfermarse, ¿eh? Muy, muy posible enfermarse con todos estos cambios de temperatura, chicos, chicas, que estén en sintonía. Y uno se desabriga, ese es el problema, y uno se desabriga y después anda... A cuidarse bastante. Espero tampoco no caer yo, porque si no hay una semana por lo menos de licencia médica. O 2 semanas podrían ser, aunque no sería tan malo. Una refreita poca no es malo. Saludos para nuestros auditores. Buen día, mi niño, ¿cómo está? Dicho, yo tomando cafecito porque llegué toda mojada. Y eso que tenía los pies chicos, igual se mojó la Fernandita. Saludos grandes, la Fernandita. Nuestros auditores se comunican a través de la cariñosa de Chillán.

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1: 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Son las 9:59, 9:59 en esta mañana cariñosa. Continúa lloviendo. Día de sopaipilla, ¿sí o no? Día de sopaipilla hoy día. Ya empezamos ya con el hambrecita ya. Comenzamos con la hambrecita de comer cosas ricas. Nuestros auditores se comunican. Cariñosa dice a mi amiga Jimena Espinosa. Saludos grandes para Jimenita Espinosa. ¿Quién está por acá a través de nuestro WhatsApp? ¡Aló!
2: Hola, Vituquito.
1: Hola, amiga, estás? Buenos días.
2: Pero
1: buenos días.
2: Bien.
1: Bien, amiga, todo Vituquito, bien por acá.
2: Los saludo hoy día. Ya que está lloviendo toda la cuestión.
1: Está lloviendo, ¿quieres dar un paseo?
2: Estamos encerrados nomás.
1: Encerradito nomás, pues, amiga. ¿Qué le vamos a hacer?
2: Saludos le mando a Carmencita de parte de Rosa Ortiz.
1: Ajá, muy bien.
2: Ya, le mando saludos a todo el mundo.
1: Ya, por Rosita.
2: Del Roble.
1: Muy
2: Rosa
1: bien.
2: Ortiz.
1: Saludos grande a la Rosita Ortiz.
2: Un abrazo y un beso.
1: También para usted, Rosita, le mandamos un abrazote grande y un abrazo bien apretado para la Rosita Ortiz. Un abracito. Que se cuide mucho, ¿ya? Que tenga lindo día.

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1: La mañana cariñosa son las 10 con 2 minutos. 10 de la mañana con 2. Jornada donde también tenemos vientecito también, ¿eh? Los vamos a despeinar. Los que salen peinaditos de la casa, Nayar, todo despeinado como Milena León. ¿Ah? Milena León como la que vende el Pablo Fernández. 10 con 2 minutos, 10 de la mañana con 2. Oye, muchos amigos y amigas están ahora en sintonía. Saludos para las comunas que están con nosotros. Un abrazo grande a todas las comunas. Y a toda nuestra gente linda que está conectada a través de la web www.radioquerinosa.cl, nuestra señal internacional. Así que un saludo grande a cada uno de ustedes que está con nosotros. Tempranito, tempranito, en sintonía de La Cariñosa. Nuestros auditores se comunican en la número 1 del sur de Chile.

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1: Ya, voy a la pausita comercial de inmediato, si no me va a pillar el tiempo. 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Vamos a la pausa, pausita, regreso de inmediato.
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2: Son las 10 de la mañana, 10 minutos.
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1: Sara Concha, con fuerza de mujer.
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0: de Primo con Amantes. ¡Wow! Buen temita musical. Son las 10 de la mañana con 30. 10 de la mañana con 30 minutos en esta mañana cariñosa. Nuestros auditores se comunican conmigo a través de nuestro WhatsApp. Saludos para Máximo. Saludos grande Máximo que está en sintonía. Máximo, el apellido se me olvidó. Cofré. Saludos grande para Máximo Cofré. Saludos grande para ti, amigo. Saludos para Adrián Casle. Por acá también. Saludos grande para nuestro amigo Adrián. ¿Quién está por aquí? Buenos días.
1: Hola, Vitoquito.
0: Buenos días, buenos días.
1: Consultorio. ¿Qué querés que te diga?
0: André, el consultorio.
1: Pago en esta calle de la Francisco Ramírez.
0: Ah, ¿qué pasó por ahí?
1: La abrieron y yo no sé si quedó mejor o quedó peor.
0: Mira, los bocinazos.
1: No avanzan. No sé, Vitoquito. Puro caos.
0: Por ya, eso, corneta, mejor compres una bicicleta, en bicicleta mejor.
1: Pues. No llega nunca el auto que pedí.
0: Va encima.
1: Va encima los ojos espantosos tocando la bocina.
0: Está la pura embarrada.
1: Ya, Vitoquito, que tenga lindo día mar.
0: Gracias, amiga.
1: Saludo al burro, al pobre, saludo a todos.
0: Está la pura embarrada, no va Luisa Margarita.
1: Para que avancen los autos luego.
0: Está la pura embarrada, no va Luisa Margarita. Ya, pero dirige el tránsito usted ahí, po. ¿Qué tanta cuestión? Va a tener que comprarse una bicicleta, mejor va a andar más rápido. ¡Aló!
2: Hola, muy buenos días.
0: ¿Qué tal, buen día?
2: ¿Qué saca con estar un rotel móvil en la avenida Francisco Ramírez si no hacen nada?
0: Oye, había un taco, parece ahí, bastante grande.
2: Un taco horrible, ¿sí?, en la calle Francisco
0: Ramírez.
2: Eso
0: lo dice la auditora recién.
2: Los autos estacionados, ocupando el paradero.
0: Ah.
2: Y no dejan avanzar nada.
0: Claro, claro.
2: Entonces, ¿de qué sirve que este carabinero? Ayer llegó en la tarde, todo el día ocupa la calle. Carabinero no hace nada, ni en menos el Ministerio de Transporte. Entonces, chuta, ¿para qué se colocan los letreros y no fiscalizan nada? Dan una vuelta y se van al tiro. No, pues si van a estar todo el día ahí parados ahí, que hagan las vegas. Y, o sea, es mucho lo que se pierde en tiempo. Y después la gente se queja que tanto como los conductores de colectivo andamos muy rápido, o las micros andan muy rápido también. Entonces, hay que hacer las vegas, carabineros, fiscalizar, sacar parte nomás. Es la única opción.
0: Oye, creo que hay un tremendo taco ahí, amigo. Justamente tú me corroboras lo que me decía recién la amiga, que hay un tremendo taco ahí en Francisco Ramírez. Lo que pasa es que yo creo que también puede haber, es lo que yo deduzco, que yo siempre paso todos los días por ahí, que al final de la calle donde están los departamentos se forma un cuello de botella. ¿Por qué? Porque hay solo acceso para un vehículo por cada lado. Entonces, a lo mejor puede que ahí se genere el cuello de botella donde hace la tremenda fila hacia lo que es el resto de la calle. Puede que por ahí esté la cosa también, que se genera desde allá al taco, amigo mío. Por ahí, yo creo que puede ser por ahí también, ¿eh? Todos los días me toca pasar por ahí. La prensa de tránsito es bastante amplia ahí en calle Francisco Ramírez. Exactamente. Por acá dice, muy buenos días, Pitoquito, que tengas una linda jornada y un buen día para ti. Un gran abrazo, nuestra amiga Aide. Saludos grandes para Aide, que está con nosotros también. Por acá dice, Pitoquito, buenos días, saludos. ¿Cómo está la chelita? Muy buenos días. ¡Aló!
1: Hola, Pitoquito.
0: Hola, amiga.
1: ¡Está la pura acá! Francisco Ramírez.
0: ¡Está la pura acá! Tomen vías alternativas, por favor, amigos y amigas, ¿ya? Si pueden tomar vías alternativas, no pasen todos ahí por calle Francisco Ramírez porque van a estar pegados en un taco que está bastante complejo ahí. Está muy, pero muy lento ese taco que se formó ahí en Francisco Ramírez. Así que si alguien puede tomar otra vía alternativa para llegar más rápido a su lugar de destino, por favor, hágalo, ¿ya? ¡Aló!
3: Hola, Vitoquito, buenos días.
0: Buenos días.
3: Gracias, muchas gracias, la radio cariñosa. Porque nosotros ayer una vecina habló y después hablé yo también por el pacto, que nosotros ya ni las casas no se veían del pacto tan largo que estaba. En todas partes está tan largo el pacto. Y nosotros pagábamos 15 mil pesos, aquí lo vinieron a recortar un poco.
0: ¿Ya?
3: Y hicimos el aviso de que la municipalidad mandara a la gente a cortar el pacto. Uh-huh. Lo hicimos con el Cristiancito Jara ayer.
0: ¿Ya?
3: Así que hoy día, gracias a Dios, andan cortando el pacto.
0: Bueno,
3: así que muchas gracias,
0: qué bueno, qué bueno.
3: Porque yo sé que todos lo escuchan. Así que gracias a la radio cariñosa y una cortar el pacto ahora porque parece que lo escucharon en la municipalidad. Así que un aplauso para ellos y un aplauso a la radio cariñosa que nos escuchan siempre nosotros en nuestras fiestas.
0: esa es la idea, pues, amiga. Eso es lo más bonito de todo, escucharla a ustedes, porque están a esta hora todos los días en sintonía nuestra. Así que, bueno, se motivaron los chiquillos, un saludo grande a los muchachos que están cortando el pasto ahí. ¡Aló!
4: Buenos días, Vitoquito.
0: Buenos días.
4: Te tengo muy buen día en este
0: Gracias,
4: día.
0: Gracias, igual usted, amigo.
4: La cuéntame. Calle Francisco Ramírez parece que quedó peor que antes. Porque ahora estacionan todos por el lado derecho.
0: El lado derecho, sí me he dado cuenta.
4: Estacionado. Sí. ¿Quién fiscaliza? Los impuestores municipales. ¿A dónde están? ¿Estarán durmiendo por ahí? Que no van a hacer boletitas ahí. Carabineros se perdió también. Los primeros días no estaban ahí controlando y ahora ya... dejarlo a nada. No se puede transitar ahí.
0: Está complicado transitar ahí, amigo.
4: Hicieron tremenda inversión. ¿Que hicieron para qué? Para lo mismo. Tacos y tacos y tacos. ¿Quién fiscaliza eso? ¿Carabineros ni los municipales?
0: Claro, resulta que ahora la calle también quedó no tan amplia porque hay una ciclovía. Ciclovía que antes no existía, entonces claro, ahora queda un poco más estrecha la calle y los autos se están estacionando, por el lado derecho. Y eso ahí dificulta bastante, se colocan en los paraderos los autos particulares, entonces también dificulta bastante todo eso, se forma un taco de grandes dimensiones. El otro día había una señora atravesar una camioneta, compadre, tenía un tremendo taco esa señora ahí.
5: Hola, Vitoquito.
0: ¿Qué tal? ¿Cómo estamos, amigo?
5: Cristian Mora.
0: ¿Cómo
5: estás, Cristian? También saludarle a la radio ahí, que son muy comunicativos, perdón. Y no sé, pues, el día con lluvia, precaución, conduciendo todo, yo ando
0: Exacto,
5: conduciendo
0: amigo.
5: Ahora.
0: Sí, señor.
5: Y así como se quejaban de Francisco Ramírez en la calle, es verdad, yo pasé por ahí, pero está la pura crema.
0: La pura crema
5: no
0: va
5: por la señalética uh-huh. no la toman en cuenta, eso es lo que pasa, Vitoquito.
0: Claro.
5: La señalética no la toman en cuenta. ¿Qué pasa? Que hay como 2-3 letreros no estacionar ni detenerse en toda la calle y lo hacen
0: y
5: igual.
0: Se estacionan igual.
5: Lo mismo que pasa en Reloncaví, en el consultorio de Reloncaví.
0: Claro.
5: Se estacionan, no hay por dónde pasar, Vitoquito. Todos los días
0: ahí
5: lo
0: se
5: mismo.
0: Se complica, amigo.
5: Bueno, eso. Gracias,
0: saludos. Vale, amigo. Saludos grandes para ti. Que tengas lindo día, amigo. Saludos grandes para Cristian Mauricio. Oye, sí, complicada la situación con el tránsito, amigo. Y ahora que el parque automotriz ha aumentado bastante también en nuestra ciudad, se hace notar.
6: Hola, Vitoquito, miren, lo que puede pasar ahí en Francisco Ramírez, lo que pasa que al llegar a la avenida Guayhueco, uh-huh. hay un semáforo de 3 tiempos.
0: Claro.
6: Se espera 2 veces el semáforo.
0: Tienes razón, amigo.
6: Y uno posiblemente podía pasar por Blanco Escalada, que antes pasaba lo más bien, no había ningún taco.
0: Uh-huh.
6: Y ahora que va a abrir la calle, hay puros tacos ahí nomás.
0: Claro.
6: La otra alternativa es pasar por el otro lado y anda más rápido.
0: También. Por eso buscar vías alternativas, amigo. Muchas veces, claro, uno dice, voy a ir por acá nomás porque queda mucho más rápido, mucho más fácil, mucho más directo, pero resulta que nos demoramos más porque el taco se hace más grande. Y como dice el amigo, también hay un semáforo de 3 tiempos ahí. Y si a eso le sumamos que también se forma un cuello de botella casi al llegar al puente, yo creo que todo eso influye también. Por eso que hay momentos en que la calle se ve bastante congestionada ahí en Francisco Ramírez. Vamos, temita musical, Pulpito Mix. Son las 10:38.

0: Vamos a la pausita, pausita comercial a esta hora de la mañana a través de la número uno del sur de Chile. 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Pausa comercial. Regreso de inmediato a la mañana cariñosa.
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3: 12 grados, una décima.
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11: 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Te juro que no pasó nada. 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
1: Estaba revisando por acá que el Banco Central de Chile comenzó la circulación de la nueva moneda de 50 pesos. En realidad no tiene tanta diferencia con la otra moneda. La única diferencia es que el peso más ligero, o sea, más liviana, de 6.5 gramos en lugar de 7 gramos que pesaba la antigua. El proceso de fabricación utiliza electricidad para recubrir los núcleos de acero con capas de cobre y estaño, lo cual abarata costos. Permite que las monedas sean atraídas por los imanes. Ahora nos van a sacar las monedas del bolsillo con un imán. Mira, así que chiquillos, cuiden los parlantes viejos que tienen por ahí. Ahora no te van a meter la mano en el bolsillo para sacarte las monedas, no. Ahora te van a saltar con un imán. Ya no vas al imán por el bolsillo del pantalón, ¿no? O el monedero, y te va a quedar pegado. Las nuevas monedas a 50 pesos van a ser atraídas también por los imanes. La moneda de... Pues si usted se da cuenta, si uno pone una moneda en un imán, no se pega actualmente, no se pega. Con lo que haga la prueba, no se pega. Pero estas sí se van a pegar. Así que ahora nos van a saltar con un imán. Y eso es lo que destaca. Y luego también va a ser un cambio el 2027. La moneda de 10 pesos. La moneda de 10 pesos. Igual para nuestros amigos comerciantes, sirve para el sencillo y todo eso, para dar los vueltos correspondientes. Pero uno, ¿qué hace con las monedas de 10? Que andan puro dando vueltas en el bolso. ¿No? Que saca una cosa y cae la moneda de 10. ¡Ah! ¿Qué es lo que hace uno? La pone en un tarrito en la casa. Y va juntando todas las monedas de 10, le echan el tarrito. Cuando el tarro está lleno, uno cambia otro tarrito, sigue llenando el otro tarrito. Dale con las monedas de 10, ¿no? Pero te salvan en un momento cuando te falta a veces para el pasaje, el colectivo. Oh, día 28, 29, 30. No tengo plata para viajar. Pero se acuerda que tiene el tarrito lleno de monedas de 10 y comienza a juntar las monedas miércoles. El más contento, el amigo del colectivo, cuando le entrega las monedas de 10 ahí. Se pone feliz que le pague el pasaje con monedas de 10. Le embarga una felicidad que dan ganas de tirarte la bola oreja. ¿O no? Claro, generalmente uno lo que son las monedas de 10 las junta en un tarrito. Pero después hay mucha gente que las sabe hacer, ¿eh? Que las junta en un tarrito, o las de a 50, todo ello, y después las van a cambiar al banco. Sí, pues señor. Y a la cuenta Ruth. Deposíteme en la cuenta Ruth. Llegan con un tarro de esos de leche grande. Depositando todas las monedas miércoles en el banco. Y cuéntelas nomás, caballero, como la pasan por la máquina, cuente nomás. ¿Dónde la depositaron? ¿En efectivo? No, me la cuenta a la cuenta Ruth nomás. Oye, ¿te sirven harto? Si en todo caso, te sirven bastante. Nuestros auditores se comunican conmigo a través de La Cariñosa de Chillán. En esta mañana, ¡aló!
2: Hola, Bitoquito.
1: Hola, amiga.
2: Espero en Dios que estés bien aquí escuchándolo. De los cambios.
1: Puros cambios.
2: Bueno, a mí hace años que me cambió mi marido por otra.
1: No.
2: Así que hay hartos cambios. Con tal que no los cambien al Bitoquito nomás.
1: Uno nunca sabe, amiga.
2: Hay que tener cuidado en cuanto a eso.
1: Uno nunca sabe.
2: La Rosita Morales por
1: la
2: acá.
1: La Rosita. ¿Cómo estamos,
2: no,
1: Rosita?
2: Yo las monedas de Adiela atesoro.
1: Sí, ¿la acuerdo usted?
2: Las junto y cuando ya está quedando menos platita,
1: ¿sí?,
2: voy y las cambio todas en el negocio.
1: Eso, ahí está, po.
2: Así que ahí me armo otra vez de moneditas.
1: ¿Va al negocio en la esquina o no? Claro, y las cambia.
2: Así que no las junto nada. Las junto sí, pero un poco y de ahí voy cambiando.
1: Después hace el trueque ahí con
2: así que
1: en el negocio.
2: Eso, Bitoquito.
1: Está buena.
2: Puta, ya qué más nos falta que nos cambien, po, Bitoquito, no. Si nos cambian tantas cosas.
1: Todos somos cambiables.
2: Que tenga un lindo y bello día con mucha agua nomás, la Rosita Morales.
1: Sí, saludos grandes, Rosita. A usted no la cambiamos, sí, Rosita, no la cambiamos por ningún motivo, no, señor. Por acá dice la Romina, ¿qué dice Romina? ¿Cómo estás? Buenos días, Romy. ¿Cómo está la chica? Las reuniones, dice acá, no aceptan monedas de 10. No, allá en Santiago no. Pasa una moneda de 10, te la ponen de sombrero la cuestión. Sí, incluso acá igual te la reciben los amigos, los colectivos, igual te reciben moneditas de 10 de repente cuando haces el pasaje. Y chuta, tiene 50 pesos, 100 pesos monedas de igual, te la reciben igual los chiquillos acá. No, pero en Santiago no. No te reciben esas monedas. No, y aparte que ahora, claro, uno anda con pura tarjeta pagando ahí con la cuenta Ruth ahí. Claro, entonces, pero los amigos comerciantes sí necesitan bastante para dar los vueltos, todo ello, para hacer los cambios correspondientes. Y igual necesitan las moneditas de 10 pesos. Así que van a haber cambios en las monedas el 2027 con la moneda de 10 y ahora ya con la nueva moneda de 50 pesos. que les va a salir más barata producirlo, que también sale caro. Increíble como es la vida. Fabricar el dinero también cuesta dinero. Si no es fácil así como que hay una máquina y veis, no, esta máquina hace dinero, así la hace gratis. No, hay que pagar todos los costos de los materiales y todo eso. Mira, increíble, ¿eh? El dinero, tienes que hacerlo con más dinero. Las cosas de la vida.

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1: Oye, la otra noticia que como que entró a preocupar ayer fue esto de la trabajadora del laboratorio ruso que murió tras la peste, tras romperse un tubo de ensayo y la aislan a sus 197 contactos. O sea, entraron todo en el aislamiento, todas las personas que estaban ahí en ese laboratorio. Lamentablemente la persona falleció, esta trabajadora, pero hoy día entregaron un reporte. La Organización Mundial de la Salud considera muy bajo el riesgo sanitario en Europa tras la muerte de la trabajadora en Siberia por posible peste neumónica. La evaluación inicial sitúa el riesgo entre moderado y bajo en la región y bajo para Rusia en general, con seguimiento estrecho de la situación, aunque no se ha confirmado oficialmente la causa de la muerte de esta persona, la cual se investiga si la peste fue responsable o no fue responsable. Se identificaron también contactos de la víctima sin síntomas hasta el momento, las personas que estaban con ella. Y las autoridades rusas mantienen la calma ante alerta de Estados Unidos. Se rompió un tubo de ensayo de este laboratorio y se pensaba, y de hecho se piensa todavía que pudo haber sido, se liberó este virus y contagió a esta persona, la cual falleció esta peste neumónica. Pero dicen que el riesgo es bajo, según la Organización Mundial de la Salud, el riesgo es muy, muy bajo. El riesgo sanitario en Europa tras la muerte de esta trabajadora en Siberia. Esperemos que sea así la cosa nomás. ¿Qué nos pasó cuando fue la pandemia, amigo mío? Supuestamente comenzó en China. Dijimos, está lejos la cuestión. ¿Qué iba a llegar a Chile? Está en China, al otro lado del mundo. Y ya vio cómo estuvimos también confinados no sé cuánto tiempo en las casas ahí. Así que los virus se propagan muy fácilmente. Así que esperemos que esta no sea la ocasión para que nuevamente el mundo esté nuevamente encerrado. Sí, señor. Y mal que la pasamos encerradito ahí, sin salir de las casas, con los trajes, parecíamos astronautas, amigo. Fue complicado el asunto de la pandemia, ¿eh? Así que esperemos que no pase absolutamente nada con todo esto. Son las 11 de la mañana con 7 minutos, 11 de la mañana con 7. 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Pausa, y regresamos de inmediato.
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2: Son las 11 de la mañana, 10 minutos.
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ya exactamente las 11 con 22 minutos, 11 de la mañana con 22 minutos. 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

0: mano.
1: Chile también es tuyo, hermano. El Bobby es tuyo, hermano. El burro es tuyo, hermano, todo tuyo. Oye, nuestros auditores se comunican a esta hora con nosotros a través de La Cariñosa. Vamos a ver quién está en línea por aquí. Buenos días.
2: Muy buenos días.
1: Buenos querido. Días, buenos días.
2: Un poquito del tema de la moneda de 10. Justo estaba...
1: ¿Qué está haciendo usted con la moneda?
2: La moneda de 10 que tenía mi cartera.
1: Mira,
2: pero veo que no se llena nada el tarro.
1: ¿No?
2: Junto y mi mano está pesada.
1: A lo mejor, que
2: ahora sí.
1: ¿De qué tamaño será el tarro?
2: No, la veo igual, no más el tarro, no me estarán sacando.
1: A lo mejor la están jodiendo con las monedas, amiga.
2: ¿Qué cosa de emergencia, algo?
1: Igual sí.
2: ¿Sirven las monedas de 10 y ir a cambiar el banco? No sé si estarán cambiando las monedas de 10.
1: Las cambian, amiga.
2: Pero... así nomás. Así que le mando un saludo a usted, al Bobby, al Bobby.
1: Muchas gracias, Blanquita.
2: Y de pasadita me toca la corneta. Chao.
1: Ya andamos bien para soportar la corneta, ¿eh? Mandar el cornetazo de hoy día, lo podemos soportar bien. Así que le mandamos un gran cornetazo de la suerte y las buenas vibras para la Blanquita. Hoy día sí pudo resistir el cornetazo, amiga. Que yo tengo cuidado cuando usted la veo que está bien jodida, yo prefiero no darle el cornetazo al que no, la vamos a mandar para el patio, no es cagada. Y eso no queremos. ¡Aló!
3: Hola, hola, ahorita.
1: ¿Qué tal? Buenos días.
3: Estamos escuchándolo, no ahora, por los huevos en el tele, porque me operaron de la vista.
1: ¡Ah!
3: Y no pasó nada con la tía Julia, poquito.
1: No, no, a ver la chiquilla ahora.
3: Así que aquí lo escuchamos a usted nomás, porque la tele es muy fuerte para la vista todavía.
1: ¡Yo, amigo!
3: Que esté bien, Vitoquito, cuídese.
1: Amigo, aquí no se preocupe.
3: Seguimos escuchando.
1: Oiga, no se preocupe. ¿Quién está? El Luchito. Luchito Saavedra, no se preocupe. Si anda delicado a la vista, le pone unos lentes oscuro, así como cuando salieron los mineros de la cueva y de la profundidad de la tierra. Le vamos a comprar unos lentes oscuros, amigo, y lo que no se ve, usted sabe que se tienta. Así que igual la mollaron de la tía Julia. ¿Cómo sabe encontrar con una pierna peluda nomás? Dice que estamos mal. Usted, el que encuentra, encuentra nomás. Yo no me hago responsable de que usted empiece a tentar y llegar una pierna peluda. Saludos grande para Luchito Saavedra. De mejores pronto, Luchito. Un abrazo grande para ti, amigo. Ya, pida permiso que lo va leyendo la tía Julia. No, nosotros lo guiamos. Le presto el Bobby como perro guía. Saludos grande para Luchito. ¡Aló!
4: Esa era la única manera de mantener al marido en la casa, ¿no? Pues con la pandemia, ¿no? Si no, andarían todos sueltos. ¡Ay, qué raro!
1: Terminó la pandemia y salieron todos, pues, amigo. Salieron con más ganas de barrandear. Ahí estuvimos todos confinados para la pandemia, ¿eh? Encerradito. Andamos lavándonos las manos a cada rato. Y habían tantas cosas que se decía, compadre, deje las bolsas afuera porque él entra con el bicho para la casa. Sácate los zapatos, dejaban los zapatos afuera, miércoles los zapatos. Lavándose las manos a cada momento ahí. ¿Ah? No, pero... Y ahora acuérdese, usted se lava las manos cuando llega la... ¿Quién se acuerda de lavarse las manos seguido ahora? Nadie. Bueno, yo creo que sí, algunos sí, porque nos enseñaron desde chiquitito a lavarnos las manitos cuando nosotros hiciéramos tal cosa o tomáramos cosas ahí, o sobre todo cuando uno baja de la locomoción colectiva. Claro, hay que lavarse las manitos porque usted sabe que los fierros de las micros están más manoseados. Pasan tantas manos por esos fierros. ¡Ay! ¿Quién sabe qué tocará tantas manos? Entonces, llegando a la casa hay que... O andar con su alcohol gel también. Se nos perdió. ¿Se acuerda que antes la gente andaba con su alcoholcito gel en la cartera? Sacaba unas botellitas chicas, se echaba alcohol gel. Hasta por si acaso. Ahora no, ni una cuestión. Oye, nuestros auditores se comunican conmigo. Saludos, mi querido amigo Francisco desde Huasco. Presenta esta hora. Ahora del puerto de Quintero. Mira qué buena, Panchito. Se lo pasa a navegar, Panchito. Un abrazo grande a Panchito de Huasco, que está navegando hoy día. Nuestro amigo Marino Mercante. Grande, Panchito. Te envío un abrazo grande, compadrito. Cuídese mucho. En el mar hay peces que se comen a la gente. Ten cuidado, Panchito, no te vas a comer un tiburón. Dice, hay que lavarse las manos del virus Anta. Llegó a las ciudades, dice la amiga acá por acá. Yo tengo un ratón aquí en la mano, amiga. Pero este ratón que tengo yo aquí en la mano es sin cola, ¿eh? Sin cola. Están haciendo los ratones sin cola ahora. Tengo dos, mire. Yo miro aquí en mi mesa de trabajo, tengo tres ratones. Imagínate, Margarita. Tres ratones. ¿Qué más está por acá a través de nuestro WhatsApp? Más 56-422-220488.
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1: ¿Hay alguien por ahí en la línea telefónica o no?
5: Sí, pues ya estaba escuchando toda su creatividad, amigo querido.
1: Amigo Pablo, no me va a creer. Yo le voy a contar la verdad, amigo. Yo le voy a contar la verdad, lo que pasó. No me acordé que usted estaba en el teléfono. Como no me mandó mensaje hoy día, yo supuse en lo más profundo de mi corazón que tiene que ser mi amigo Pablo.
5: Y lo fue entretenido, pues, amigo.
1: Y lo dejé ahí en línea, po. Yo dije que tiene que ser él. ¿Y a dónde chachareando no me acordé que estaba ahí usted?
5: Sí, no, pero súper bien. Porque, por ejemplo, ¿se acuerda usted cuando era día viernes y uno dice, día viernes, mi cuerpo lo sabe?
1: Sí.
5: En el tiempo de pandemia, ¿eh? Día viernes, mi cuerpo lo sabe. Porque hay que impregnarse en alcohol gel, por mi querido. ¿Cierto? Y sí, después me acordé de otra cosa que le recomendaba a este caballero de la tía Julia, de la teleserie. Aquí están dando una teleserie en Mega, que se llama Reunión de Superados.
1: Ah, sí, pues, sí.
5: Entonces, el señor Astaburuaga, que es uno de los principales de la teleserie, viaja a Loncoche con Tito, que es el jugador de fútbol, era jugador de fútbol, y se van a meter a una tía Julia en Loncoche.
1: ¡Otra tía Julia, otra sucursal, ya!
5: Claro, otra sucursal.
1: ¡Ah, miércale! Entonces,
5: lo despierta el señor Astaburuaga porque lo llevaron a ¿cómo se llama?, a celebrar algo, qué sé yo. Y fue a una casa de la tía Julia, y ahí estaban tomando sus copetes y todo, y amanece al otro día, con lo que usted dice, al otro día amanece, mira, se despierta y ve una peluca colgando en la cama,
1: ¿ya?
5: Y al lado ve una pierna peluda.
1: Oh.
5: Entonces ahora la teleserie se trata que si pasó algo o no pasó algo con la pierna peluda. En eso está la televisión chilena, querido amigo.
1: Uy, la cura era, no se supo que hicieron esos dos.
5: Así que eso.
1: Oh, tremendo drama para el pobre hombre que despertó y vio la peluca ahí colgada.
5: Claro, y además que el tipo se supone que todo lo conoce y es arquero de fútbol de la selección de Loncoche. Y hablan que es grandote y todo, entonces está súper preocupado, amigo.
1: ¿Qué pasaría esa noche de juerga, amigo mío? Claro, nadie lo sabe.
5: A punto de contraer matrimonio, señora Astaburuaga.
1: ¡Oh! Tremendo lío.
5: Y la novia está, a pesar que vive mucho tiempo con la novia y tiene su matrimonio, pero ahora lo van a oficializar. Entonces, ella suspendió todo, así que está medio preocupado.
1: ¡Chuta! ¡No estamos metidos en la teleserie! No estamos para nada metidos en la teleserie.
5: Yo veo que la teleserie. Ahora hay otra nueva que ya no la estoy viendo, pero esa sí me fue, me entretuvo, y después fue cambiando, después casi se prostituyó la teleserie, amigo.
1: Sí. Porque fue subiendo de nivel la cosa.
5: No, de la cintura para abajo. Entonces,
1: miércoles, bajó.
5: Perdió su contenido, lo fue perdiendo. Es que así alarga la teleserie.
1: Claro, estábamos la primera temporada de la cintura hacia arriba, la segunda de la cintura abajo.
5: La
1: cintura abajo.
5: La gente es la tercera. Oiga.
1: Ay,
5: el cerebro tenemos que funcionarlo bien. A mí me funciona bien porque tengo una memoria fotográfica.
1: No, sí, te está haciendo bien la melena el león, amigo.
5: Usted sabe que yo miro un teléfono celular, lo repito dos veces y no se me olvida nunca más, amigo. Entonces de repente, y la cédula de identidad también, entonces me dice, voy a comprar el supermercado, doy la cédula de identidad de un hijo, otro me dice, oye papá, y el teléfono, y se lo doy de memoria, y son varios teléfonos, porque no es que tenga varios hijos, bueno, tengo cinco hijos, pero además es el teléfono de su señora, es una... De eso siempre me acuerdo, de las cifras, de los números. Por lo tanto, en estos cyber que hacen, no me engañan.
1: Claro.
5: Y el comentario que le voy a agregar es que habían muchos productos, querido amigo, muchos, incluido televisores, que antes de este cyber que están anunciando, tengo entendido que fue ayer, no lo sé.
1: Ayer comenzó, el día 5.
5: Ayer comenzó. Hay televisores de 85 pulgadas que yo vi en 710.000, 719.000 pesos.
1: Ya.
5: Porque ahora la locura es comprar un televisor, mientras más grande mejor.
1: Claro.
5: Y resulta que en el Cyber los tienen a 769. O sea, valen más caro que las noches anteriores.
1: No.
5: O las tardes anteriores o los días anteriores. Y en eso no en eso no me equivoco. Y
1: no, pues estoy
5: apuntado. Bueno, después de eso hubo varios reclamos de las personas diciendo que habían visto esos televisores más baratos antes del cyber.
1: Claro.
5: Así que de repente es pillería la cosa,
1: por mí. Supuestamente el cyber es porque uno encuentra precios bajos, porque no estaban antes, descuentos especiales, pero no que las cuestiones suban, pues.
5: Sí, claro, no. Se lo mantienen o no le suben un cachito. Son muy bueno, hay productos que sí bajan, pero
1: hay algunos. Hay otros que no se notan.
5: Y no, al contrario, suben 10, 15, 20 luquitas. 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Entonces, ¿cómo se llama la melena de león? 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Amigo, muchísimas gracias por el lindo día. Sigue ahí conversando con sus auditoras y auditores, especialmente qué pasó en el COVID-19.
1: Así es, amigo mío. Estaba viendo justamente esa noticia de la OMS, y lo comentaba con nuestros auditores delante, que realizan el primer reporte de riesgo tras la muerte por la peste neumónica en Rusia.
5: Sí, ahí están unas personas aisladas, amigo, y ahí está la situación muy compleja. Sí, señor. Eso, ¿eh?
1: Según la Organización Mundial de la Salud, considera muy bajo el riesgo sanitario hasta el momento en Europa, tras la muerte de esta trabajadora en Siberia, la cual lamentablemente falleció, y otras personas también están en riesgo en estudio, pero dice según es que es muy bajo de momento. Vamos a ver qué sucede, porque son las primeras impresiones de todo esto.
5: Oiga, mire, qué bueno lo que usted ha señalado, porque la OMS, cuando comenzó el COVID-19, dijeron, no, si es un riesgo muy bajo, no pasa nada, y tuvo tantos errores que lo único que tenían que usar mascarilla, acuérdese, señora, caballero, lo único que tenían que usar de mascarilla era el personal de salud, y resulta que después que todo el mundo tenía que andar con mascarilla, y que esto era bien difícil que llegara a Sudamérica, y resulta que un doctor con una matrona, un matrimonio, que tengo entendido que eran de Talca, al interior, venían de un viaje y trajeron el COVID-19 a Chile, amigo. Y decían que no era, estaba muy lejano, que no iba a pasar nada.
1: Claro, claro.
5: Siempre hay que estar atento.
1: Siempre. Y hay 197 contactos de ese laboratorio, porque a todo esto se rompió el tubo de ensayo y se liberó esto, la cual se supone que eso mismo fue la que causó la muerte de esta persona, pero hay en estudio 197 contactos que estaban directamente con esta persona en el laboratorio. Entonces, según la OMS, dice que es bastante, bastante bajo, pero vamos viendo qué sucede. Pues.
5: Acuérdese que los chinos salieron con el chamullo, que era una sopa de murciélago.
1: ¿Mami? Claro, claro, la sopa de murciélago. Harto cara salió la sopa de murciélago. Sí, y nos estuvo a todos confinados.
5: Nadie le creyó ese cuento de la sopa.
1: No, nunca fue.
5: Los chinos son medios peligrosos. Oiga, bueno, cuídese.
1: Igualmente usted, mi buen amigo Pablo. Un gran abrazo, cuídese, que esté bien.
5: Gracias.
1: Chau, chau. Ahí está mi gran amigo Pablo Fernández a esta hora. Junto a nosotros a través de La Mañana de Cariñosa. Tengo que ir a la pausita comercial de inmediato, pero ya regreso.
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6: 12 grados, una décima.
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1: Ah, pensaron que el animador se había quedado dormido, ¿eh? Pensaron que estaba durmiendo. No, no, señor, no, no, no. Exactamente las 11 de la mañana con 54 minutos, 11 de la mañana con 54 minutos en esta mañana cariñosa. Nuestros auditores se comunican conmigo a través de la que le pone todo el ritmo y el mejor sabor en tu corazoncito. Saludos para Mario, que está en sintonía. Mario ahí en la línea 14. Saludos grande para Mario. ¿Qué vas a Mario? ¿Qué lugar es esto, Mario, que me envías acá? ¿Qué sector ahí? No logro identificar la calle. No logro identificar la calle, amigo. Parece que es Francisco Ramírez, si más no me equivoco, ¿no? Me parece que sí, Francisco Ramírez. Saludos grandes a Mario, que va también por ahí pasando. Un saludo grande para Mario. ¿Quién más está por acá a través de nuestro WhatsApp?

0: Ah, ya, ya. Francisco Ramírez ahí en la calle. Claro, se forman los tacos porque hay autos también estacionados ahí. Por eso me dice que se forman bastantes tacos nuestro amigo Mario. Saludos, grande Mario. ¿Quién más está por acá? ¿Quién más está por aquí? ¿Cómo está por acá? ¿Por acá, por acá, por acá? ¿Aló?
1: Hola, hola, buen día, amigo Alexis. Que tenga un excelente martes, una mejor semana, que les vaya genial. Abrigarse harto porque hoy día llueve mucho. Y gracias a la cariñosa por acompañarnos siempre.
0: Este era el Rorro. ¿Cómo está el Rorro? Saludos, grande al Rorro. Nuestros auditores se comunican. Dice, buenos días, quería pedir un saludo de cumpleaños, pero obvio, no hay problema. Aquí le entregamos saludito de cumpleaños. ¿Para quién saludamos? Que lo cumplas feliz, que los cumplas. Camila Ponce, hoy está de cumpleaños. Muchas felicidades. Un gran, pero gran abrazo para Camila. Camila Ponce, hoy está de happy birthday to you. De parte de sus compañeros de trabajo que la quieren mucho. Así que le envían tantos cariños, hartos abrazos. Esperemos que esos abrazos y cariños se manifiesten el día de hoy con alguna cosita para la compañera, ¿cierto? Así que un saludo grande para ella. Para Camila Ponce, que el día de hoy está de cumpleaños feliz. Que lo cumplan muy, pero muy, pero muy feliz. Un gran abrazo para ella de parte de todos sus colegas y todos quienes la quieren mucho. Sí, señor. Nuestros auditores se comunican. ¿Quién está por acá a través de la número 1 del sur de Chile? ¿Aló?
2: Hola, hola, buenos días.
0: Buenos días.
2: Quiero mandar un saludo a mi señora esposa, uh-huh, María Villagrán Villablanca, que ¿ya? está de cumpleaños hoy día.
0: Ah, de cumpleaños, mira bien.
2: Decirle que la amo mucho. Llevamos más de 40 años juntitos.
0: Mira qué bonito, amigo.
2: Y también decirle que lo que dije ese día en la iglesia sigue intacto.
0: Se mantiene.
2: Que la muerte nos separe.
0: Eso.
2: La amo muchísimo.
0: Un saludo grande para ustedes y especialmente para la cumpleañera que el día de hoy está celebrando este día tan bonito, ¿cierto? Un gran abrazo para ella. 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Y a todos mis auspiciadores, muchas gracias. Y a ustedes, nuestros auditores, que tengan una linda tarde. Cuídense mucho, que esté rico su almuerzo. Y nos encontramos mañana en La Mañana Cariñosa. Chao.

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1: Son las 12 horas. Un minuto.
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buen tema musical para comenzar a disfrutar también a esta hora a través de la 92.1 con todo el ritmo y el sabor en tu corazoncito. Oye, le damos la bienvenida a todos ustedes en este día bastante entretenido, muy pero muy entretenido, porque queremos compartir con ustedes también varias cosas. Así que luego este llamado telefónico, vamos con el

Duri. Y enojado, molesto, mojado. Y mojado también, hay que decirlo, mojado. Oye, fui a la revisión técnica, la que está camino a Guapi. Hay un lindo letrero que dice, hoy no tenemos por lluvia. Oye, ¿te imaginas? Aquí pusiéramos nosotros eso, no sé, en otra entidad pública, no atendemos porque hay lluvia. ¿Te imaginas? Colocan ese letrero y toda la semana lloviendo. No, no vamos a atender en todas las semanas porque no está lloviendo. No, está lloviendo. Oye, ¿qué pasa? ¿Dónde están los fiscalizadores del Ministerio de Transporte, digo yo? ¿Qué pasa? ¿Por qué no van para allá? Oye, ¿cuánta gente? Hoy día con el... A ver, permiso de circulación vencido hoy día. Y lo controla Carabinero. ¿Qué pasa ahí? A ver, ¿qué pasa? ¿Qué pasa? ¿Quién responde? ¿Quién va a ir a pagar el parte? Amanecí enojado hoy día. Oye, pero de verdad, tengo el video, lo vamos a subir también, lo vamos a subir porque no puede ser posible que una empresa, y hay que decirlo, a la cual se le otorgó millones de pesos para que pudiera instalarse ahí, pongan un letrero que diga, no vamos a atender porque está lloviendo. ¿Te imaginas, eh? Oye, ¿te imaginas el hospital que dijera, no vamos a atender porque está lloviendo? Bueno, el chiste, ¿ah? Yo le dije, oiga, ¿están bromeando? No, en serio. Por lluvia. Qué malo, ¿ah? Qué malo. Vamos a seguir la huella, vamos a seguir denunciando cosas así como esta. Ya, 222-0488, nuestro teléfono, 12 horas con 25 minutos. 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Seguimos a esta hora en la Feria de las Pulgas.

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1: 13 grados, una décima.
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0: Toque de no, de trompeta, la coneta de Viroco. No me voy a apoderar de nada de eso. Oye, tengo por acá algunos WhatsApp. ¿Quién escribe? Vamos con los audios. ¿Sí? ¿Se le pasó? Sí, vamos. Dice más o menos así. Ságalo, chico.
1: Hola, Cristiancito.
0: Hola, mi niña.
1: Esperando que tenga un bonito día.
0: Oh, aunque sí.
1: No está muy bonito, pero igual.
0: Oh, sí.
1: ¿Me entiendes? Quiero darle las gracias por la petición que le hice ayer sobre la esquina de transporte de La Mar acá en los Volcanes 2.
0: ¿Ya?
1: Anduvieron estos señores acá cortando el pasto hoy día, así que dejaron bonito, se agradece.
0: Qué bueno.
1: Porque le pedí yo la petición esta ayer.
0: Qué bueno.
1: Y un millón de gracias. Y qué bueno que esto sea escuchado, porque hay muchas personas que a lo mejor no se atreven a hablar.
0: Sí, pues.
1: Pero yo lo hice. Muchas gracias, muy amable, muy agradecida. Y que tengan buen día. Chao, chao.
0: Chao, chao. Me anotó una medallita. No, pero gracias en todo caso al departamento que corresponde, en este caso de Aseo y Ornato, que gentilmente acudimos, ¿no es cierto?, de forma inmediata. ¡Bah! Un incidente menos para mañana. Pero bueno, hay que hacerla. ¡Buenas piernas!
2: Aló, buenas tardes.
0: Ah, no, no era buenas piernas.
2: No,
0: lo que menos tiene es piernas, lo que mejor tiene es la vista este cabrón.
2: A veces el Buruburu tengo las patas más flacas que el Buruburu.
0: Y más cortas.
2: Claro.
0: La pregunta del millón. ¿Cómo ve la cosa? ¡No! No, eso es bullying,
2: Se nega la cosa. Sí, así con tanto recorte, oiga. Tengo miedo nomás que nos recorten la PGU nomás, las personas que vivimos de eso.
0: Dale, calla.
2: No sé cómo darme vuelta. Aquí estoy haciendo un encebollado. Mire.
0: Pero Rico, mira.
2: Una longaniza, un pedazo de longaniza para tres. Y como cinco cebollas para que rinda. Y aquí estoy cocinando.
0: Y un huevo para que tenga gusto el huevo, ¿no?
2: Claro. Vamos a hacer para complementar con el purecito que hice ayer.
0: Ah, ¿te quedó?
2: Sí, me dejó el... La bendición me dejó puré.
0: Oye, dame 30 segundos solamente, amigo mío. Porque ahora que te escucho, yo quiero... Siempre las buenas y las malas, y ahora noticias, hay que darla a conocer de una u otra manera. Quizás no sea como una mala noticia, porque lo que voy a decir, la persona hoy por hoy está descansando. Está descansando. No sé si muchos de ustedes se acuerdan de mi buen amigo Andrés. Juanito, yo sé que se va a acordar de Andrés porque un amigo que era discapacitado, no tenía visión, estaba en silla de ruedas. Para que la gente se acuerde, era aquel auditor que muchas veces me llamaba y yo le decía, pásame el carnet para pasarte por mi libreta. ¿Se acuerdan? ¿Se acuerdan de él?
2: Me acuerdo perfectamente, vendía mote con huesillo el amigo, que siempre me mandaba buena fibra.
0: Exacto, vendía motecito con huesillo ahí en Ecuador. Bueno. Y lo digo con, no con alegría, pero sí lo digo con una tranquilidad que hoy está descansando. Ayer se me comunicó el fallecimiento justamente de este auditor, Andrés. Ayer estuve compartiendo un poco con la familia en la iglesia San Francisco. Y bueno, por el tema de la enfermedad nos dejó. Y por eso yo digo, o sea, la tranquilidad de que ya no está sufriendo, con la tranquilidad de que está pasó a un mejor estado, y la conformidad para la familia para decirle que también él está, en cierta manera, ocupado de poder entregar las mejores energías desde otro punto para aquella familia. Y por supuesto agradecerle a Andrés que haya sido un buen auditor nuestro, un fiel amigo. Y lo digo como fiel amigo, muchas veces por sus enfermedades, por supuesto, de repente se sentía ofuscado, ¿no es cierto?, en situaciones puntuales. Y ahora que tú mencionaste esto de la PGU, era uno de los que siempre también peleaba por lo mismo. Así que para la familia, mi más sincero sentido de pesar, pero a la vez de tranquilidad y este abrazo de conformidad de que él está en un mejor estado. No estoy seguro, pero créeme que pasar del sufrimiento a un descanso ya habla de que pasó a una mejor vida, como dicen en la gente. Así que lo quería comentar al final del espacio, pero me acordé porque está mi amigo Juanito. Así que Juanito, por supuesto, sí, ha pedido mucha ayuda. ¿Ah? perdón, dígame.
2: Me identifico mucho con él porque también dentro de la discapacidad el hombre se esforzaba siempre por sobrevivir y salir adelante y trabajando.
0: Una de las últimas locuras, mi buen amigo, por lo que me contaban, quería postular al subsidio de arriendo por discapacidad. Claro. No alcanzó. Y ahora mi llamado de atención, en cierta manera, para las autoridades que entregan esta facilidad de comodidad, entre comillas, para la gente discapacitada, que sigan avanzando en este aspecto. Que no se queden ahí. Tú recién lo dijiste, Juanito, PGU, que es la pensión garantizada, universal. Que no se quite, que no se quede. Ya sacaron los computadores, ya no importa. Ya está bien. No es, es una responsabilidad compartida de ambos gobiernos, el que salió y el que está entrando. Pero la PGU es lo más necesario para mucha gente. Mira, Silvana, en unas cosas con otras, mi buen amigo Juanito. Disculpa que te haya quitado tu tiempo en el tema. No, sí.
2: Mira, me sorprendiste con la noticia porque yo no tenía más comunicación que las que lo escuchaba en la radio. Hay mucha gente que, así como me identifican por la radio, yo también lo identificaba por la radio. Hay mucha gente que no la conozco en persona. Uh-huh. Y bueno, también voy a aprovechar la instancia de enviarle una palabra de mira, aliento no porque en este momento es lo más duro es hoy, del día siguiente.
0: Exacto.
2: Y el siguiente y el siguiente, y puede ser de aquí a 3 meses más. O puede que no, y puede que después venga la recaída. Pero sí darles mi experiencia, que yo sé por lo que está pasando. Pasé por lo mismo con mi papá, con mi mamá, y es difícil, es duro ver que ya no están, pero yo me amparo en el ejemplo de decir, oye, si bien lo tenías contigo, pero ya no era vida, estaba sufriendo, estaba mal. Ellos se dan cuenta, entre comillas, el esfuerzo que hace la familia por ellos, aparte de sus dolores y sus dolencias. Entonces es una agonía por los dos lados, psicológicamente y físicamente. Entonces ahí uno tiene que ser empático, yo lo que es más siempre recalco es la empatía por el prójimo, y decir, mejor lo entrego y que sea lo que Dios quiera, se lo quiere llevar, que se lo lleve, pero se lo lleve sin sufrimiento. Mi papá ya no daban para más allá, y yo tenerlo aquí conmigo es una alegría. No importa que los cuidara como se fuera, me faltara para mí, pero para ellos no. Pero por ello, que descansaran.
0: Es la idea, lo que uno persigue en cierta manera. Cuando ayer conversaba con la familia, le dije, ustedes hicieron todo. Se fue contento, se fue. Yo, cuando yo digo se fue en su ley, se fue en su cariño, se fue en su entorno, se fue con sus círculos. Entonces, bien, siéntanse orgullosos de lo que han hecho en vida. Así que,
2: y no hay regocijo más grande que aquel de decir, yo estuve hasta el último minuto y hasta el último segundo.
0: Exacto.
2: Exactamente.
0: Pero eso, bueno,
2: es lo que yo creo que es la mejor medicina para uno, ya, de que estuvieron ahí.
0: Exacto.
2: Porque créame que después hay otras personas que nunca lo fue a ver. Estuve tantas veces en la casa tirado sin saber qué hacer y no fue a dar una vuelta. Esa sí que es una angustia grande, chiquillos, cuando ya no hay remedio, no hay vuelta atrás. Así que para todos aquellos chiquillos que tengan un papá enfermo, que no esté con ustedes, está con un familiar, con una hermana, con un primo, con un tío, y ustedes están ahí, una vueltita, ¿qué cuesta llevar una cajita de leche, un yogurcito, darle el postre, ir a verlos también, a las personas que los tienen en los hogares, también ir a verlos, ir a visitarlos un ratito? No importa que hablen incoherencias, síganles la corriente.
0: Exacto.
2: Es lo mejor que se puede hacer, y van a ver cómo al salir de ahí se van a sentir mejor.
0: Están ahí con una carga emocional menor, así que eso es lo importante. Juanito, a mí hoy me afectó hasta la garganta, mira, me quedé para adentro.
2: Pero la solución está en la farmacia, ¿cómo se llama?
0: La farmacia Flores, voy a ir al tiro también, ya espérame. No, sí voy a ir, porque mira, me compré un sachet de vitamina C, gay, así que como que estuviera tomando la mejor Fanta.
2: Ya, pero ¿son azules o son de qué color?
0: La naranja y azul, pues, amigo mío. Ah, ya. Oh, no es azul la naranja.
2: No sé, pues.
0: Uy, oh, le eché un pato purifí a la taza.
2: No sabes, me dijeron que se le iban a echar la comida. Usted dijo, oye, vieja, ¿por qué están parados los fideos?
0: Es un chiste. Ay, ¿por qué el marisco se está abriendo solo, vieja? Ya. Vamos a lo que venimos.
2: Ya, mi estimado. A lo que me convoca, que quiero vender esta silla de seguridad para el auto. Está en buen estado, está completa, tiene vida útil para un buen tiempo más, y es para niños más grandes también, porque se agarra de chica.
0: ¿Ya?
2: Mira, el bitoco cae, pero perfecto ahí.
0: Y con los dedos, y queda patinando, ¿eh?
2: No, si la pensé, dije yo, le bitoco, y tiene para el lado para que ponga la bebida, el posavazo, tiene apoyabrazo, tiene una correa de seguridad de 5 puntos de agarre.
0: Buena.
2: Así que no, si quiere, usted puede ir a la vuelta a la montaña en Jeep y el bitoco.
0: No, si no va el chino, no voy yo.
2: Así que eso, quiero vender esa, y tengo también una cocina en buen estado, con su flexible nuevo, con su regulador o la válvula nueva.
0: ¿Ya?
2: La vendo en 40 mil pesos la cocina. La silla, mire, la dejé de 80, ya a 70 lucas la voy a tirar por la radio. Para que se
0: vaya rápido.
2: Vaya y le sirva a alguien. Sí.
0: Fantástico. ¿Ya?
2: Así que eso es lo que quiero vender, chiquillos, mientras tanto. Y bueno, tengo más cosas. Si me quieren seguir las personas, me ayudarían mucho. Como yo dijo usted que Andresito, él es una persona con discapacidad, al igual que yo también, yo soy una persona ciega. Yo no pido limosna, sino pido que me ayuden compartiendo mis publicaciones, dándole un like, que no cuesta nada. Estamos todos dando vueltas ahí en Facebook y cuestiones, pero de repente, oye, un puro dedito para arriba, al pulgar, sirve. Así que, de verdad, las personas que me sigan en redes sociales, que me le den like a mis publicaciones, a veces subo videos donde voy caminando solo con el bastón, a veces voy acompañado con mi sobrino, me pueden encontrar como Bazar de Juanito o como Juanito Sangüesa, y ahí pueden ver todo lo que voy publicando, porque también ahí publico todas las novedades que me van llegando.
0: Me parece.
2: Así que las personas interesadas por la cocina y por la butaca, la silla, al 4661 8844 4661. Y eso sería Cristian, no me extiendo más.
0: Muy amable, amigo mío. Se me cuida, se me porte bien, ¿eh?
2: Siempre tengo que ir para Cuba y me voy a portar más. Si me lo paso aquí encerrado, no podía ni salir a trabajar.
0: Esta vida es única, hay que portarse mal y pasarla bien. Ya, se me cuida. No me hagan hablar tontería. Oye, por acá dice, hola, muy buenos días, joven. Ay, me dijeron joven, ya me voy a creer el orificio del queque. Viendo por acá una estufa parafina seminueva en 80 mil pesos, me pueden llamar al 97-76-66-647. Me asustó, puro 6. ¡Aló!
3: ¡Aló, don Cristian! Buenas tardes.
0: Buenas tardes, amigo mío. Cuéntemelo todo.
3: Voy a poner de nuevo el autito.
0: Otra vez, vamos con el autito, dice.
3: Está al día, está andando bien, funcionando bien. Neumático adelantero casi nuevo. Está transferido a mi nombre.
0: Ya.
3: También solamente por apoyo económico que estoy vendiendo.
0: Perfecto, por apoyo económico, ya.
3: Por apoyo económico. Uh-huh. Pues llamar al 9.
0: Ya.
3: 66.
0: Ya.
3: 56.
0: Perfecto.
3: 23.
0: Ya.
3: 91.
0: 91. Gracias, amigo mío.
3: Por favor, muchas gracias. Hasta luego.
0: Hasta luego. La. Por acá dice este vice. Hola, muy buenas tardes. Tengo para vender una bicicleta pistera, marca Ram. Aro 28. Uy, buena, me mandaron la fotografía. La pueden llamar al 98 70 37 455.
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0: Oye, voy con otro antes de irme por acá. Vamos rápido, Charlie. Gracias, Charlie. Hola, dice, muy buenos días, amigo Cristian. Tengo una congeladora en perfecto estado para vender. Funcionando es de 100 y la está vendiendo en 60 mil. Ah, buena. Llamar al 93 378 7519. Tengo por acá un audio, suéltalo, Charlie.
5: Muy buenas tardes, mi toquito. Quería pedirte un favor.
0: Dime, Lucho.
5: Si podríamos mandar un saludo de cumpleaños para una colega, Camila Ponce, de Ferretería Multicomercial de Chillán.
0: Toma.
5: Que ella está cumpliendo un añito más. Y queríamos decirle que ¡feliz cumpleaños, chica!
0: ¡Y te queremos mucho!
5: A la distancia acá de Coelemu te mando este saludo. Pásalo bien junto a tu familia y a todos tus colegas. Y después en la tarde ya nos tomaremos algo.
0: Toma.
5: Para celebrar. Mi toquito, un abrazo la distancia.
0: ¡No hay de qué, Lucho! Voy con otro, dice.
6: Buenas tardes, don Cristian.
0: Hola, hola.
6: Le saludo con todo cariño. Se ofrece un terreno en San Ignacio, en el sector Carrincelillo. Tres hectáreas con pozo profundo y un poco de bosque y terrenos todo parejito. Tiene para instalar luz por el lado de Yungay y por el lado de San Ignacio. Verdadero interesado, llamar al 856-50-266. Gracias, que tenga buena tarde.
0: Igual, amigo mío, me voy con la otra línea telefónica. Muy buenas tardes.
7: Buenas tardes, concejal.
0: Hola, amigazo, cuéntemelo.
7: Mire, tengo un par de otras tipo vaquero, así, de cuero. Eso las vendo en 30 lucas.
0: ¿Ya?
7: Y tengo una lámpara de velador con radio, 20 lucas. Y un molinillo de corona, 20 lucas también.
0: ¿Ya?
7: Eso sería todo al 99 19 54 547.
0: Ok.
7: Que esté bien, concejal.
0: Se me cuida, amigo mío, muchas gracias. Chau, chau. Oye, me están escribiendo y me están llamando. Ahora me están llamando. ¿Y para qué llorar? ¿Para qué sufrir? Oye, antes de... Verónica, me espera un poquitito, por fin. Oye, antes de finalizar el programa, también tengo por acá... Franklin me escribe, me dice... Hola, Andrés. Sí, conocí a Andrés. Es el amigo de la diálisis en el hospital. El mismo que lamentablemente falleció. Oye, por acá dice... Hola, Cristian, ¿puedes publicar este llavero que se encontró? Dice... ¿Dónde lo encontraría la amiga? Ojalá... Oye, ¿a quien haya perdido un llavero que tiene una llave, tiene que identificarlo, que se comunique acá a la radio, le damos el dato? Me comienzo a despedir, y como dijo Mar Anthony en esta canción, hay que vivir la vida. De verdad hay que vivirla. Lamentable hecho, digo, lamentable hecho en el sentido del dolor que le queda a la familia, pero también le mando desde acá, desde la 921, la conformidad que estamos. Él está en otro estado, ¿no es cierto?, de tranquilidad, de ahora, por supuesto, empieza a disfrutar un poco lo que es el análisis de la pasada en vida. Y ustedes, con la conformidad, que hicieron todo lo posible, y estoy hablando del fallecimiento de mi amigo Andrés, que, como también lo identifican, era muy fiel auditor. Nos acompañaba, él tenía la discapacidad visual, le cortaban sus piernecitas, se idealizaba, la estaba pasando mal, hoy descansa. Así que para él, mucho cariño, mucho recuerdo, un fiel auditor, mucho lo recuerda también vendiendo motecito con huesillo ahí en calle Ecuador con Argentina. Así que para él, vivir la vida, un día a la vez, chiquillos, un día a la vez. Al mal tiempo, buena cara. Si la vida te da la espalda, pégale un agarrón. Soy tu amigo Cristian Jara, el concejal del pueblo. Nos vemos. Chao, chao.

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2: Es la 1:03 PM.
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0: ¿Cómo están ustedes? Buenas tardes, bienvenidas, bienvenidos. Comenzamos otra edición de Sesión de Noticias en la sintonía de Radio Cariñosa 92.1. Saludo a mi querida amiga Edith Villagrán y Martínez.
1: Así es, Juan Carlos. ¿Cómo está? ¿Cómo le ha ido? ¿Cómo va la lluvia?
0: Hasta el momento, no ha sido tan bravo el león.
1: Ajá.
0: Pero dicen que en la tarde podría
1: de alguna manera pegar algún zarpazo
0: por ahí.
1: Ahí puede dar la sorpresa.
0: Claro, puede dar la sorpresa. Así que gracias, amiga, por estar aquí. Siempre un agrado poder estar compartiendo, leyendo, comentando. Y aquí estamos.
1: Me parece muy bien. Sesión de noticias a través de Radio Cariñosa. Y Juan Carlitos ya tiene listo su contacto a través de la línea telefónica.
0: Sí, sí, está. ¿Va a viajar usted a Copquecura en algún momento, mi amiga?
1: La verdad es que no todavía.
0: ¿Todavía
1: sí,
0: no?
1: No todavía.
0: Pero ahí, en tiempo de verano,
1: sí, Copquecura
0: la lleva. Obvio, así como decía antes, uno arranque a Puerto Vara, yo me voy a arrancar a Copquecura.
1: Sí, pues está lindo Copquecura, igual.
0: Vamos de inmediato con su alcalde, don Jorge Romero Villalobos. Chillán no es Ñuble y nuestra comuna de Copquecura necesita también poder satisfacer esta demanda de la cual hemos conversado. Alcalde, muy buenas tardes para Radio Cariñosa.
2: Muy buenas tardes.

0: que nadie lo permita en un accidente.
1: Sí, pues efectivamente, miren, lo que a nosotros nos interesa como municipalidad es que nuestros vecinos de la región de Ñuble que visitan Coquecura, pero también nuestros vecinos de Coquecura puedan transitar por caminos adecuados. Entonces, hoy día estamos viendo cómo este frente de mal tiempo está deteriorando la carretera, la ruta N40, y en este caso generando algunas dificultades con quienes transitan por ahí, reventones de neumático, incluso casi accidentes, choques, porque evaden eso, los hoyos o los eventos que le llaman.
0: Alcalde, la verdad que nosotros queremos ser un medio, un puente entre la comunidad y la autoridad. Nosotros no actuamos contra la autoridad, queremos estar con la autoridad para que escuche a los vecinos también, porque de escucharnos a nosotros es lo que ustedes nos plantean. ¿Y cuáles son los pasos a seguir de aquí en adelante, don Jorge?
1: Bueno, nosotros hemos oficiado en dos oportunidades ya la dirección de vialidad. Vamos a volver a insistir y que se haga visita inspectiva por medio de sus equipos junto al equipo de mantención global, con la finalidad de poder revisar cada uno de los baches que tenemos en la carretera y poder repararlos, pero no una reparación básica como la que se está realizando, sino que ya una reparación más profunda, porque de verdad es necesario. Adicional a eso, vamos a oficiar a la Serenía del MOC para que puedan tener en consideración la ruta N40 con una mantención ya más global que permita tener un camino en mejores condiciones, entendiendo que la ruta N40 es la ruta que conecta a la región de Ñuble con el mar de Ñuble.
0: Totalmente de acuerdo, y eso trae como consecuencia zona costera, turismo, se va incrementando la actividad, trae una serie de consecuencias si aquí no se trata de tapar un hoyo más y un hoyo menos.
1: Exactamente, se trata de poder generar conectividad, cercanía, pero por sobre todo fortalecer todo lo que es el tema de los emprendimientos locales que nosotros tenemos con la cantidad de visitas que podemos lograr tener de los vecinos de la región de Ñuble. Por lo tanto, es clave el contar al menos con una carretera en condiciones que permita acercarlos y no que vengan a la comuna y después sientan que no quieren volver producto del estado del camino.
0: Alcalde, ¿algún mensaje en especial para la gente de Coquecura y CIT y lugares aledaños?
1: Bueno, solo mencionarle a los vecinos de la región de Ñuble que Coquecura los espera todo el año, que tenemos ahí esperándolos a cada uno con la finalidad de poder atenderlos de la mejor manera, aprovechando a disfrutar de la papaya más austral del mundo, conocer nuestro santuario de la naturaleza y cada uno de los atractivos naturales que tiene, por supuesto, nuestra comuna. Por lo tanto, invitarlos nomás a visitarnos y agradecer a usted, don Juan, la posibilidad de estar informando sobre las cosas positivas y también estas que de repente no son tan positivas, pero que son importantes poder atender y trabajar en conjunto con las distintas unidades o con los distintos servicios públicos, porque el trabajo, como bien lo dice usted, se hace en conjunto, no es solo crítica, sino que también abordarlo de manera constructiva.
0: Muchas gracias, alcalde, que tenga una excelente jornada.
1: Muchas gracias a usted y a todos quienes escuchan, cierto, la radio, muy amable.
0: Hasta luego. Las palabras del alcalde de Coquecura, el señor Jorge Romero Villalobos, quien se refería justamente a este problema que ha planteado la situación de la ruta N40 que une Quirihue con Coquecura y que necesita una reparación.
2: Por supuesto, Juan Carlos. Muy bien, ya son las 13:21, la hora de ir a la música, pero no se preocupe porque ya estamos en breve junto a ustedes. No se vayan.

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3: 13 grados, una décima.
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0: La Teletón ha tenido la virtud desde que nació de unir a los chilenos y chilenas en una cruzada solidaria que saca lo mejor de nosotros y que ha sido capaz también de visibilizar a los niños y niñas que viven con una discapacidad. 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El diputado Carlos Chandía Alarcón también contribuyó con su voto y reconoce el valor que tiene en nuestro país.
1: La política muchas veces es sinónimo de diferencias en la manera como se ve el mundo, de realidades que a veces parecen irreconciliables. Pero aún hay temas en los que existe una sola visión y nos unen. Uno de ellos es la Teletón. Por eso no me sorprendió que la votación en la Cámara para declarar el primer sábado de noviembre como el Día Nacional de la Teletón fuera aprobado por unanimidad. Todos comprendemos que esta cruzada ha sido extraordinariamente beneficiosa para Chile, para nuestros menores con discapacidad, y en eso no nos perdemos.
0: De este modo, Chile ya cuenta oficialmente con el Día de la Teletón, una fecha instaurada no solo en el calendario, sino en el corazón de cada rincón de nuestra patria larga y angosta. Es que para los chilenos la Teletón nunca ha sido simplemente un programa de televisión que dura 27 horas. Ha sido el espejo donde nos miramos y descubrimos lo mejor de nosotros mismos. Es el recuerdo de la alcancía en la mesa, de las filas bajo el sol en el Banco de Chile y del abrazo apretado con el vecino cuando logramos la meta. Instaurar este día es reconocer que la solidaridad es parte de nuestra identidad nacional y es precisamente lo que valoró el diputado Carlos Chandía al entregar su apoyo a esta iniciativa en el Congreso. Teletón significa visibilizar los 365 días el esfuerzo de miles de familias. Es un aplauso oficial a los profesionales, terapeutas y voluntarios que transforman vidas en cada uno de los centros de rehabilitación desde Arica hasta Coyhaique. Nosotros prontamente tendremos el nuestro en la región de Ñuble, en la ciudad de Chillán. Y es precisamente lo que también destacó en este programa el diputado Carlos Chandía. Te felicitamos, dijo, por este inmenso y simbólico reconocimiento, que por supuesto se hace extensivo además al gran artífice de la cruzada, Mario Kreuzberger, don Francisco.

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0: Vamos ya a continuar. Nos quedan algunos minutos y qué mejor en esta parte que una buena conversación, mi querida amiga Edith.
1: Por supuesto, Juan Carlos, totalmente de acuerdo.
0: Bienvenido, delegado presidencial regional de Ñuble, el señor Diego Sepúlveda, que está junto a nosotros. Saludarlo, agradecer y ante todo nuestra gratitud también por lo que significa tener la información siempre oportuna. Usted llama, requiere una respuesta, está ahí. Hay alguna situación de emergencia, llama, requiere una respuesta para no pavimentar el camino a los rumores y está ahí. Delegado, bienvenido.
2: Muchas gracias, don Juan Carlos. Buenas tardes, Edith. También buenas un gusto, tarde, como siempre, amigo, estar con ustedes aquí en Radio Cariñosa y en el estudio, como corresponde. También para hablar de todas las noticias que sean necesarias y, como siempre, estar a disposición de los medios de comunicación en la región de Ñuble.
0: ¿Qué le parece si despegamos en esta primera etapa?
1: ¿Con el plan Chile Despega? Sí, pues de todas maneras, buen
0: plan,
1: tema.
0: Sí, Chile Despega, orientado a reactivar economía y acelerar la creación de empleo. Esta parte, delegado, es bastante sensible, sí, porque estamos a nivel de Chile como una de las regiones superiores en índice de desempleo.
2: Así es, precisamente el plan Chile Despega busca enfrentar ese desafío. Nosotros tenemos la idea como gobierno de que tenemos que recuperar el empleo, de que tenemos que acelerar la inversión y sobre todo generar una mayor actividad económica que nos permita enfrentar ese desafío, que es tener sobre el 11% de cesantía en la región de Ñuble. Entonces, este plan Chile Despega, de hecho el eslogan es Chile Despega con más pega, busca generar más trabajo para los ñublencinos y por lo tanto tenemos buena noticia en ese sentido. El Ministerio de Obras Públicas, que es el motor ejecutor, quien hace proyectos de pala y picota en nuestra región, va a invertir más de 25 mil millones de pesos para poder reactivar la economía, para poder generar el empleo. Están destinados para la recuperación de los caminos rurales, los que son de muy rápida ejecución y de mayor empleo. Lo mismo también la Subdere, que es la Subsecretaría de Desarrollo Regional, que es nuestro brazo financiero de líneas de financiamiento para los municipios, va a invertir más de 6 mil millones de pesos con más de 700 puestos de trabajo en total. Solo la Subdere, con el MOP vamos a superar los 2.000 puestos de trabajo. También va a haber una inyección para el Ministerio de Vivienda y Urbanismo, porque somos conscientes de que, si bien nosotros el Estado no genera empleo directo, sí crea las condiciones necesarias para que podamos salir de los números que tenemos hoy día como cesantía. Y por lo tanto, nosotros como gobierno tenemos la prioridad de acelerar la ejecución de estos recursos y que efectivamente Ñuble cuenta con una cartera cercana a los 1.700 millones de dólares con 34 proyectos de inversión privada, lo que se suma también a los esfuerzos del gobierno. Entonces, estamos creando las condiciones, don Juan Carlos, Edith, para que podamos salir de este estancamiento con los números que yo digo que estamos en rojo, con el 11% de cesantía en la región de Ñuble.
0: Bueno, y cuando la pregunta, o en este caso la audiencia, se puede preguntar a sí misma, se puede consultar o puede reflexionar, bueno, y si el gobierno no da empleo, ¿en qué ayuda entonces? Momento. Exacto. Momento. Un sistema gubernamental en cualquier país, ya cuando usted tiene buenos caminos,
2: exacto,
0: está ayudando a lo que significa el desarrollo de una determinada nación. No estoy hablando de Chile, estoy hablando a nivel mundial, porque en todas las partes se habla el mismo idioma. Cuando usted invierte en seguridad, sí. Dice el inversionista, ahí es el lugar, porque no voy a tener problema de que me están robando hoy día, que me roban mañana, oiga, que la alarma...
2: Carlos,
0: que...
2: Y en eso le tenemos muy buenas noticias, porque claro, nosotros tenemos que crear las condiciones necesarias para que los inversionistas puedan llegar a la región de Ñuble. Y van a llegar dos grandes inversionistas que van a transformar a la región de Ñuble en el gran centro logístico del sur de Chile. Por lo tanto, ya vamos a estar informando, ya vamos a estar comunicando, sí, pero vamos bien encaminados para atraer inversión a la región de Ñuble. Por eso también estamos haciendo los esfuerzos con los proyectos del embalse, tanto Punilla como Zapallar, porque sabemos que la agricultura de la región de Ñuble requiere de agua. Y por eso nosotros tenemos que ir generando las condiciones para que los inversionistas digan: Ñuble es una región confiable, segura, con buenos caminos, con capacidad de riego, con transmisión eléctrica, y por lo tanto tenemos todas las condiciones necesarias para instalarlo a la región de Ñuble.
0: Y una condición que falle, hasta luego con los inversionistas.
2: Sí, pues claro, desde la desconfianza. Claro. Incluso la desconfianza gubernamental. No, sabes que en la región de Ñuble se demoran mucho en tramitar un papel. eso también ahuyenta a los inversionistas, y nosotros tenemos que tener también el hincapié en decir, nuestros servicios públicos tienen que estar a disposición también de que la inversión llegue a la región de Ñuble, y eso ha sido instruido y mandatado a todos nuestros seremis, que en todos los ministerios tenemos que estar muy atentos con quien quiera venir a instalar una planta, con quien quiera venir a instalarse con su empresa, porque tenemos que generar las condiciones para que decir, vengan a la región de Ñuble, Ñuble es una región confiable, Ñuble es una región segura, y su proyecto de inversión puede tener buena cabida en nuestra región.
1: Bueno, otro tema que nos encantaría también poder conversar con usted, delegado, está relacionado, ¿verdad?, con el presupuesto 2027. Es un tema que a todos nos preocupa y que también estamos todos ahí atentos a lo que usted nos pueda comentar a esta hora de la tarde. Tenemos bastante tiempo todavía para escucharlo.
2: Y la idea es que no nos preocupe, sino que nos lleve a buscar las soluciones que hoy día Ñuble necesita. Uh-huh. Porque el presupuesto, para que también nuestros auditores lo sepan, uh-huh, es un proyecto de ley que se presenta al Congreso Nacional y que se discute estos dos meses.
1: Yeah.
2: Y por lo tanto es una herramienta que nos permite seguir avanzando en las prioridades que hoy día tiene Ñuble, poniendo los recursos de todos los chilenos, uh-huh, al servicio de las necesidades que su habitante requiere.
1: Claro.
2: Y por lo tanto, nosotros en ese sentido queremos hacer primero un llamado a la tranquilidad, porque yo he escuchado incluso alguna autoridad señalar que con esto se va a perder empleo, que sí, esto va a afectar duramente. No,
1: claro.
2: Lo primero es aclarar que eso no es así, que los recursos van a llegar a la región de Ñuble, yeah, independientemente de quién los ejecute.
1: Ajá.
2: Por eso tenemos muy buena noticia en relación a esto, porque los ministerios, por ejemplo, de Obras Públicas van a aumentar su presupuesto en un 8,9%.
1: Yeah.
2: El Ministerio de Vivienda y Urbanismo, que busca concretar el sueño de la vivienda propia de miles de ñublensinos, va a aumentar su presupuesto casi en un 6%.
1: Uh-huh.
2: El Ministerio de Seguridad, que lidera nuestro ex intendente Martín Arrau, va a tener un aumento de presupuesto del 7%, y por lo tanto, las áreas estratégicas que nosotros hemos definido como gobierno van a tener un aumento de presupuesto. Alguien me puede preguntar, oye, ¿y el gobierno regional? ¿Qué pasa con el gobierno regional? Que se dice, efectivamente, el gobierno regional va a tener un reajuste del 6,8%. Pero nosotros queremos hacer una invitación a todos los gobiernos regionales y también al gobierno regional de nuestra región de Ñuble. La rebaja o el reajuste de este 6,8% es potencialmente recuperable. Nosotros queremos que los gobiernos regionales puedan llevar a inversión directa, a obras de pala y picota. Y nosotros le propusimos algo a los gobernadores. Si ustedes son capaces de ejecutar el 50% del subtítulo 31, es decir, de las obras de inversión, obras de cemento, de aquí a julio del próximo año, ustedes pueden recuperar hasta un 7% de su presupuesto original. Aun cuando, por ejemplo, en la región de Ñuble, el reajuste es de 6,8%. Entonces, nosotros queremos poner incentivo para que los gobiernos regionales utilicen su presupuesto regional en obras de inversión, en obras de cemento, porque sabemos que esas son las obras que dan empleo a la región de Ñuble, y no que solamente sean meras transferencias que muchas veces se utilizan para aumentar la ejecución. Sabemos que hay transferencias que son esenciales, pero no obstante, nosotros queremos poner el hincapié y el incentivo en que los gobiernos regionales puedan ejecutar obras de inversión, y con eso incluso se van a poder recuperar. Ahora, también hay buenas noticias en materia de los gobiernos regionales. O sea, no obstante que hay un reajuste del 6,8%, hay un aumento del 5,9% en el Fondo Nacional de Desarrollo Regional, en el famoso FNR. Hay también un aumento del 6,9% en el presupuesto regional del Fondo de Equidad Interregional.
1: Yeah.
2: También hay un aumento del 5,6% del Fondo de la Productividad y el Desarrollo, que se le entrega también a los gobiernos regionales. Entonces, nosotros tenemos que presentar un presupuesto que sea responsable.
1: Claro.
2: Porque nosotros recibimos un gobierno y recibimos un presupuesto que se gastaba más de lo que se tenía. Y por lo tanto, nosotros tenemos que ordenar las cuentas, decir, hasta aquí no más podemos gastar, esto hay que priorizarlo, esto hay que potenciarlo, esto hay que ponerlo más eficiente. Y por lo tanto, hacemos el llamado también, y no solamente a los gobiernos regionales, también a los mismos servicios que nosotros lideramos como gobierno central, a ser muy cauto, muy eficiente en el uso de los recursos públicos, recordando que esos recursos no son nuestros, no son de ninguna autoridad, son de los ñublensinos y ñublensinas que a través de sus impuestos financian esta obra.
1: Perfecto. Ahora, otro tema también interesante poder abordar tiene que ver con una reunión, ¿verdad?, con los empresarios locales, tengo entendido, ¿no es cierto?
2: Así es, hoy día en la mañana, de hecho, tuvimos esa reunión con el vicepresidente de Corfo, José Ignacio. Se me fue el apellido.
1: Mujica,
2: gracias. Uh-huh. José Ignacio Mujica. Estuvimos junto a algunos empresarios de la región de Ñuble, como Copelec, como Orafti, como Nevados de Chillán, uh-huh, como Arauco. También viendo las líneas de financiamiento que Corfo tiene para las empresas. Nosotros sabemos que la alianza público-privada es esencial para sacar el desarrollo adelante. De hecho, es más, nos acordábamos una anécdota en la mañana. Copelec, que es una de las cooperativas más importantes, no solamente de la región de Ñuble, sino que de Chile, nació por la Corfo, nació con un proyecto Corfo, y por lo tanto sabemos que la Corfo es un aliado estratégico que tiene el gobierno de Chile con la empresa, y esta reunión que sostuvimos hoy día en la mañana es clave para eso, para potenciar aquello que tenemos que potenciar. Estábamos hablando incluso de la crisis forestal que se vive en la región de Ñuble, también cómo nosotros podemos incentivar la construcción de departamentos, de vivienda en madera, para potenciar una industria importante para la región de Ñuble como es el área forestal. Y por lo tanto, estas son instancias que nos permiten primero visibilizar los problemas a nivel central, o sea, que venga el vicepresidente de la Corfo, se reúna con nosotros, converse con empresarios positivos, y segundo, nos permite también avanzar en líneas de inversión, en inversión público-privada, que también trae aparejado más y mejores puestos de trabajo.
1: ¿Qué le parece, Juan Carlos?
0: Muy bien. Delegado, en la última parte, la pregunta que ojalá pueda interpretar de nuestra parte mucha, mucha inquietud de la gente. ¿Qué va a pasar con el programa Yo Elijo Mi PC? ¿Qué va a pasar? ¿Los niños se van a quedar sin su computador, una herramienta de trabajo que ha sido tan útil, tan fundamental para el proceso de enseñanza-aprendizaje?
2: Sí, lo primero señalado, Juan Carlos, el llamado a la tranquilidad de que efectivamente este es un proyecto de ley. Y como los proyectos de ley ingresan, se discuten durante 2 meses. Yo estoy seguro que esto se va a discutir, va a ser uno de los primeros temas que se va a discutir. Y por lo tanto, lo primero es analizar cómo se está desarrollando el programa. El programa nace en el año 2009 y durante 10 años no ha tenido una evaluación. Y hemos visto efectivamente algunas partidas presupuestarias que no han tenido una buena evaluación. Hemos sabido de casos también que muchas veces están guardados en una bodega. Hemos conocido casos, gracias a Dios, en Ñuble no, porque se lo pregunté al Seremi, me dijo que aquí en Ñuble hemos tenido una muy buena ejecución de este programa. Yo mismo he participado de actividades como esta, sabiendo el potencial que lleva. Pero efectivamente, en alguna otra latitud, en alguna otra región, hemos visto bodegas llenas de computadores que no se entregan. Y esto no significa que el programa se vaya a terminar, sino que se propone la ley de presupuesto. Ojo con este programa, aquí hay una línea roja, se está gastando más de lo que tenemos y por lo tanto hay que revisarlo. Yo espero que nuestros parlamentarios también lo revisen, podamos discutirlo también con el ministro de Hacienda. El ministro de Hacienda ha dicho también que está disponible a conversar sobre el programa, y espero que tenga un buen final cuando ya la ley de presupuesto se pueda aprobar de aquí a fin de año.
0: Al papá y a la mamá y a los niños que se valen justamente de este programa, ¿cuáles serían las palabras que usted les expresaría a ellos que a lo mejor por esta situación están viviendo incertidumbre, están viviendo, mira, esto parece que este año no vamos a poder? ¿Cuáles serían sus palabras, su mensaje y la tranquilidad, por ende, que llevan las mismas?
2: Y más que la tranquilidad, yo le voy a dar también las palabras que la Dirección de Presupuestos del Gobierno ha dicho, porque el programa de entrega de computadores a estudiantes no va a ser eliminado. Eso es muy importante que lo digamos. Este programa de entrega de computadores a estudiantes no va a ser eliminado. Lo que va a pasar es que va a tener cambios significativos en su funcionamiento. Vamos a ser mucho más eficientes con el uso de los recursos públicos, pero porque queremos tener un objetivo claro, que es mejorar su ejecución, evitar un uso ineficiente de los recursos públicos, y por lo tanto el programa contempla la entrega de equipos de estudiantes de séptimo básico considerando criterios como rendimiento académico y sobre todo también la pertinencia a los hogares de menores ingresos. Por lo tanto, el llamado a la tranquilidad de que el programa no va a ser eliminado tal como tal programa, sino que el presupuesto de ese programa va a ser revisado, va a ser eficientado. Entonces, es el llamado a la calma y a la tranquilidad, que muchas veces con un titular o por ganarse un link o un clic en redes sociales uno ve mucha cosa, pero siempre es bueno tener la información oficial, y yo como representante del gobierno acá puedo entregar esa tranquilidad a las miles de familias ñublencinas que ven en este programa también la esperanza de entregarle más herramientas a nuestros estudiantes, que es una prioridad del gobierno de Chile.
0: Gracias por este momento de conversación, delegado.
2: A usted, muchas gracias, Edith, muchas gracias, Juan Carlos. Como siempre, a su disposición para lo que lo requiera.
1: Muy bien, son las 13 horas ya con 52 minutitos, la hora justa de poner fin, Juan Carlos, a sesión de noticias. Agradecer a todos ustedes la compañía y la invitación para que sigan en la 921.
0: La invitación para seguirle la 921 que la formule el delegado.
2: Seguimos en Radio Cariñosa en la 921, gracias a la sesión de noticias. Acuérdense que este sábado tenemos una corrida con niños en la Plaza de Armas de Chillán, todos invitados, así que seguimos escuchándonos en Radio Cariñosa en la 92.1.

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2: Es la 1:00 p.m. 57 minutos.
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Son todos muy bienvenidos a esta hora de En Confianza cuando empezamos la tarde con 14.07 minutos. 14.07 minutos, 13 grados de temperatura y llueve en la ciudad. Oye, bueno, seguramente muchos protestan por la lluvia, pero quiero aprender a disfrutar de todo y también la lluvia que se nos presenta a esta hora. Si no hubiera lluvia, ¿qué pasaría el próximo verano? No habrían sandías, no tendríamos pancito, así que demos gracias a Dios, al universo, a la vida por esta lluvia preciosa. Y si usted se ha preguntado algún día, ¿para qué sigo aquí? ¿O qué me hace levantarme en la mañana? ¿O qué razones tengo para seguir creyendo? Sí, yo también me lo he preguntado y hoy le propongo que compartamos un momento para conversar de algo que quizá alguna vez todos nos hemos preguntado. ¿Cuál es el sentido de la vida? ¿Lo ha avanzado? Bueno, todos nos hemos preguntado eso alguna vez y vamos a seguir compartiendo este momento tan lindo con buena música para que usted se sienta muy acompañado si va de regreso a casa o si va rumbo al trabajo o está en este momento trabajando en algún área de la locomoción, en fin, trasladando, compartiendo, en fin, lo que sea. Vamos a compartir porque si probablemente todos estén cumpliendo alguna obligación y de repente nos preguntamos, ¿y para qué? ¿Para qué hago todo esto? Claro, eso pasa. Así que vamos a un tema musical y volvemos aquí en Confianza a esta hora, como siempre en Cariñosa FM, para seguir disfrutando de esta preciosa tarde de primavera.

Claro, si todos necesitamos un sentido para vivir, algo que nos haga reponernos y levantarnos una vez más. Le ha pasado, este es un tema súper contingente, es súper actual, es súper contemporáneo, porque hoy día conversaba con un amigo, ¿sabe? Que le ha ido bien en la vida, le ha ido muy bien en todo sentido. Y me dijo, ¿sabes qué? Bueno, él pudo hacerlo, y lo voy a compartir sin nombre, por supuesto. Me decía, bueno, él tiene dos vehículos, un auto bastante lujoso y caro, pero en la vida cotidiana usa un auto muy sencillo. Y me decía cómo ha visto este último tiempo la diferencia del trato. Oye, es que esto es impresionante, ¿eh? Pero ¿cuál es el sentido de la vida? ¿Qué miramos nosotros de las personas? ¿Qué miramos a los demás? ¿Qué le buscamos? ¿Qué sentido tiene tú de vivir? ¿Será tener harto? ¿Será comprar harto? ¿O tener esa cosa linda en tu corazón? Porque hay cosas que nos alientan. Por supuesto, hoy es lindo tener. No, estoy muy de acuerdo. Yo que también quiero seguir avanzando y creciendo en todo. Pero ¿por qué vivimos esa vida tan vacía a veces? Me decía, oye, yo voy a un lugar, cuando llego en este vehículo me atienden de una manera. Y cuando llego en este otro vehículo me atienden de otra manera. ¿Será así siempre? ¿Será que a usted le ha pasado? ¿O que usted actúa así con los demás? Hay momentos que, bueno, hoy día lo que se ha perdido muchísimo es una opinión personal, es la esperanza. Necesitamos recuperar eso, que se está perdiendo. Vivimos demasiado preocupados, demasiado ansiosos, apurados, mirando lo que nos falta y muchas veces olvidándonos de mirar todo lo que todavía tenemos. Puede que sea mucho, puede que sea poco, pero hay que mirar eso que tú tienes ahí. Una silla donde sentarte, una mesa para compartir con los tuyos. Y quizá el sentido de la vida justamente no está en tenerlo todo resuelto, sino en seguir caminando y mirando las cosas, pero entre líneas, esas cosas que no se compran, esas cosas que no tienes que desembolsar dinero para obtenerlas. Como por ejemplo, ¿qué te parece poder abrazar a tus hijos o a tu familia o que alguien te dé un abrazo cariñoso? Eso sí que tiene valor, eso le da sentido a la vida, ¿eh? El sentido, creo yo, es querer a alguien, es sentirnos queridos. En ayudar a otro, en volver a empezar después de una caída, en disfrutar cosas sencillas como estas canciones, como este momento, una conversación y un buen abrazo. ¿No cree usted que tiene mucho valor? Pero por supuesto, así que ojalá que nosotros no seamos de esos que miran o la ropa o el perfume que lleva el otro. Y no te preocupes si tu perfume es barato, ¿no? No te preocupes de eso. Bueno, o sea, ¿se ha dado cuenta usted hoy día lo superficial que es la vida? Cuando alguien lleva una casaca cara, el nombre lo lleva afuera, para que todo el mundo sepa el valor. Y a veces muchos nos sentimos tentados a comprar eso, para que el otro diga, wow, mira la casaca que lleva. Pero si eso se va a terminar, eso se va a podrir, se va a polillar. Lo que vale es lo que llevas dentro, lo que todos llevamos dentro en el corazón. Por supuesto es rico tener, sí, eso no cabe ninguna duda. Ojalá todos tengamos y salgamos adelante y crezcamos y podamos hasta ahorrar y juntar. Pero eso no es el verdadero sentido de la vida. ¡Qué tremendo tema! 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Y aquí le tengo un tema musical que sé que a usted le va a cambiar el corazón a esta hora, cuando estamos en Cariñosa FM, teniendo las 14 con 15 minutos.

Pero claro que amar es un sentido de vivir. Estaba meditando y tenía muchas cosas que compartir, pero se me fueron todas por un lindo mensaje que me llegó de una auditora, de Carmencita. Ella me cuenta cómo ama con el alma a su esposo. Dice, a veces no... Esto puede ser muy romántico para algunos, pero es realmente admirable. A veces no duermo por hacerle cariño. Y como estamos solos, dice, nuestros hijos ya están independizados, nos... Dice, yo lo atiendo, lo regaloneo como mi pololo a nuestros años. Si uno sale, el otro queda guachito. Doy gracias a Dios que le regale más vida a él para seguir amándonos hasta la eternidad. ¿Qué le parece? Tremendo mensaje, Carmencita, gracias. Y bueno, no me da el nombre de su esposo, si lo escribe, yo lo voy a decir. Ojalá para que muchos vean este ejemplo tremendo. Esto es, creo yo, esto es una opinión mía, puede ser que el amor sea uno de los más grandes sentidos de la vida. Porque cuando amamos nuestra vida, deja de girar solamente alrededor nuestro. Amamos. Ese es verdaderamente, creo yo, uno de los motivos para levantarse, para... Es lo que a mí me sucedió. Yo tengo 5 hijos, entonces recuerdo cuando mis niñas estaban pequeñitas, digo mis niñas chiquititas porque mi hijo nació ya cuando estaba mayor, y tengo un hijo de 19 años, pero también tengo nietos. Entonces, sé lo que es hacer las cosas por amor. Si tú no le pones amor a la enjundia, al condimento, no te sale bien. Hasta el pan te queda más rico cuando le pones amor. Ese sí que es sentido de vida. No importa lo que ames. Y si tú amas a tus hijos, a tus padres, a tu pareja, a tus amigos. Pero también podemos amar la vida. Puedes amar tu trabajo, ¿por qué no? Lo que tú haces, los pequeños momentos, y hasta a personas que quizás a veces no conoces. Eso es, le da una razón a nuestra vida para volver a ponerle empeño, a ponerle ánimo. Nos da alguien por quien preocuparnos. El amor hace que queramos estar con la persona que queremos acompañar, a alguien a quien abrazar y también a alguien con quien compartir nuestras alegrías, nuestras tristezas. Entonces, pero amar no significa que todo sea perfecto, no, para nada. Amar también es tener paciencia, perdonar, creo yo, escuchar, comprender y estar cuando las cosas se ponen difíciles. Yo leo este mensaje aquí, yo digo, claro, ella me cuenta esto, pero ¿cuántos problemas han vivido? ¿Cuántas dificultades? ¿Cuántas caídas, cuántos golpes de la vida? Y hay algo muy importante en todo esto, porque para poder amar a los demás, también tenemos que aprender a amarnos nosotros mismos. Entonces, ahí está la clave, amigo, amiga. Comenzar a amar para poder tener un sentido a la vida. Mira, si tú vas a tu trabajo amargado, si vas sin sentir esa pasión, te aseguro que te vas a equivocar. Pero cuando haces algo con amor, siempre resulta bien, es lo que yo creo. ¿Y qué opina usted? ¿Sí? En confianza. Aquí.

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1: 13 grados, una décima.
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14: Señoras y señores,

que le den cumbia a la gente. Buena idea. Bueno, le agradezco mucho a todas las personas que nos escriben a esta hora. Es muy lindo, es muy reconfortante cuando las personas nos hacen un comentario, nos dan una palabra de aliento también a nosotros. Y estaba meditando en que a veces miramos, es probable que a usted le haya pasado esto alguna vez, que miramos a alguien y rápidamente emitimos una opinión. Por ejemplo, uy, que anda pesado, que está distante, que tiene mal carácter. ¿Le ha pasado? Alguna vez le han atendido mal, pero uno no sabe lo que está viviendo la persona que a veces nos atiende. No siempre es porque tenga mal carácter, porque no sabemos lo que está cargando esa persona por dentro. Ayer conversaba con el conductor de la micro en la que me vine y conversábamos este tema. Siempre me siento al lado de los conductores. Yo me gusta conversar con ellos, mirar a la gente. Me gusta mucho analizar lo que pasa a mi alrededor. Entonces yo le decía, ¿cómo está mi amigo? ¿Cómo vamos a comenzar la semana? Sí, aquí estamos poniéndole el hombro y de repente miramos al chofer y queremos que nos sonría, pero también él tiene familia, tiene problemas, tiene que estar lidiando con la pega, levantarse antes de que las personas estén esperando la locomoción y soportar también a veces los vejámenes, las malas palabras, en fin. Porque ellos también están haciendo una pega, están trabajando en favor nuestro. Quizás está pasando un problema que no cuenta. No se va a parar el chofer. Señoras y señores, antes que comencemos el viaje, que continuemos el viaje, tengo que contarles que tengo un tremendo problema. ¡No! ¡Imposible! Ahora sí le saben a todos los pasajeros, si me ven un poquito amargado, es porque tengo una preocupación familiar. Así que voy a pedirles que me ayuden, por favor. Para... ¡No! Tal vez el hombre va enfermo, tal vez le duele las piernas, tal vez va con una jaqueca, o tiene una pérdida, o simplemente está cansado de luchar, también le ha pasado. Por eso, amigos, antes de juzgar, antes de emitir un juicio a alguien, tengamos un poquitito de empatía, porque a veces no necesitamos preguntar demasiado, basta decir, ¿cómo está mi amigo? ¿Necesita algo? Aquí estoy. Entonces, cuando usted suba a la micro, o cuando usted se baje de la micro, que a propósito, tengo que también dar mis felicitaciones a los estudiantes que hacen esto, que me alegra mucho. Ojo, porque a veces miramos también lo malo, pero no decimos las cosas buenas. Me doy cuenta que yo generalmente viajo hacia la radio en la 13 y la 8, ¿ya? Así que los felicito a cada uno de ustedes y también los pasajeros. Sabe que muchos de ellos bajan por la puerta de atrás, porque por ahí se baja, y todos dicen gracias a pesar de que el conductor no lo escuche. Les felicito también a ustedes. Bueno, no, porque a veces no sabemos cuándo una palabra, un abrazo, simplemente nuestra compañía puede convertirse en un poquito de alivio para alguien que está dando una batalla en silencio. Y tal vez ese conductor o la conductora, que saluda a la conductora Karen de aquí, que siempre admiro a las mujeres que manejan en la locomoción colectiva, los diferentes colectivos, micro.

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1: 14 grados, una décima.
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2: Yo puedo ofrecerte una vida muy interesante.

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Oye, el corte de energía eléctrica causó varios estragos, ¿no? Aquí también causó algunos estragos. Se nos apagó la señal online, así que ahí estaba maestreando con el maestro Lucho. Estábamos sacando la señal online. Ya estamos ok, completamente operativos ya con la señal online. www.radiocariñosa.cl. Así que ya estamos operativos con nuestras señales totalmente activas en este instante a través de Cariñosa FM. Corte de energía eléctrica que afectó muchas comunas y también causó estragos en los aparatos electrónicos en algunos lugares. Desconfiguración de otros y dolor de cabeza también para algunos. 16:36, ya estamos listos en este día de hoy. ¿Con qué nos quedamos? Este es el amor de tu vida, Gino Mella con Yandel.

Son las 16:40, 16:40 en esta tarde. Nuestros auditores se comunican conmigo a través de la número uno del sur de Chile. Saludos para quién, para acá nuestro amigo. Está por aquí Jonathan, saludos grandes para Jonathan también por acá. Saludos para nuestra amiga Viviana, ¿Viviana o no? En Bulnes, corte de energía también. Sí, un corte que se produjo a nivel de bastantes comunas y también a nivel región que se produjo este corte, que lamentablemente son cortes que no podemos predecirlos, ¿cierto? Pero ya estamos restablecidos nuevamente. Estaba revisando también algunas informaciones a esta hora de la tarde. Un corte increíble, se nos corta la energía un ratito y pucha que le echamos de menos. Pucha que somos dependientes de la energía nosotros. No, muchos estaban pensando, me voy a perder la teleserie. En la tarde, uy, ¿qué voy a hacer ahora? Justo no tengo linterna. Bueno, más que llego pronto, sí. Nuestros auditores se comunican conmigo a través de la cariñosa de Chillán en esta tarde. ¿Quién está por acá? Vamos a nuestro WhatsApp. Ah, ya pronto vamos al WhatsApp entonces. Ok. ¿Quién canta la María Cote Quintanilla, la que está de fondo, cierto? María José Quintanilla. ¿Queda de aquí, suena María José? Yo me quedaría feliz ahí. Tranquilito. 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Saludos para nuestros auditores a esta hora. Saludos para Elena, que también está en sintonía por acá comunicándose con nosotros. Un saludo grande ahí para nuestra amiga Elena, quien está por aquí también. Manolo, cargado a la ranchera, el amigo Manolo también. Son buenas para la ranchera, ¿eh? Buenas para la ranchera, desde hace estos chiquillos con la ranchera. ¿Quién más está por acá a través de nuestro WhatsApp? Temita musical me hizo por acá. Justamente María José Quintanilla. Mira, lo estamos escuchando justo de fondo ahí. Pulpito Mix. La enviamos para nuestra amiga Zaira, que está en sintonía. Quiere escuchar a la María José. Esto dice, quédate aquí.

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1: Tienes la pura ensalada de tallarines. Pulpito Mix. Son las 16:45 minutos. 16:45. En esta tarde, señoras y señores. Oye, nuestros auditores a esta hora ya comunicándose conmigo. Saludos para nuestros auditores por acá. ¿Qué dice por aquí? Acá en Bulnes dice saludos para mi amiga Blanquita. Saludos grandes para Blanquita. Oye, pronto estoy con solicitados. Pronto estoy con solicitados ya. Estamos organizando la parrilla programática acá, chiquillos. Vamos con solicitados. ¿Qué pasa por acá? ¿Qué pasa por acá? A ver, aló.
2: Pitoquito, ¿podéis colocar una canción de Vicente Fernández, Estos Celos? Por favor, gracias.
1: ¿Dedicado para quién es, Manolo? Estos Celos. ¿Quién más está por acá? Limita musical de
3: Hermano
1: Sentimiento Ranchero me está pidiendo por acá. Bueno, oye, ¿quién más está por acá también del WhatsApp? Una bachata bonita, me dicen por aquí también, Pitoco, por favor. Ok, vamos a buscar una bachata bonita. ¿Qué hizo? Ya, ok. Algo movido también para esta tarde. Ya, muy bien. Y si nos quedamos con el maestro Antonio Ríos de inmediato, y ya estamos con temitas solicitados en esta tarde, en el que la pide y la consigue.

Antonio Ríos, eso decía. ¿Cómo se llamaba la canción? ¿Cómo se llamaba la canción? Amor sin fronteras, amor sin fronteras. Ok. Esto dice. Estos celos, vos, mi cuate. Oye, algunos que son celosos. Y otras son celosas. ¿Por qué la miras a ella y no me miras a mí? Si te vi con los ojos que la miraste, te haces el tonto nomás. Que te pille porque te corto la oreja. Así son alguna amiga celosa. Seguro que está entretenido con tu amigo y tu amiguita. Claro, te entretiene allá y conmigo a mí no me lleváis nunca. Seguro que tienes compañeras que son todas lindas. No peleé. Te mire. Mira qué canción más bonita, Vicente Fernández. Estos celos.

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1: 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A esta hora de la tarde, nuestros amigos y amigas en sintonía, por aquí, me están pidiendo un temita musical, una bachatita también. No hay problema, pronto hago una bachatita. Pero ahora nos quedamos con Sentimiento Ranchero, que comienza así de tranquilito. Pronto van a tener el videoclip los chiquillos ahí. Así que saludos grandes a los muchachos de Sentimiento Ranchero. El viernes lanzamiento del videoclip a través de plataformas digitales. Mira qué bien, así que los felicitamos a los chicos ahí de Sentimiento Ranchero. Oye, cuando sean famosos, acuérdense de nosotros, ¿eh? Sí, porque después son famosos y ni se acuerdan de la cariñosa, ¿no? Así que saludos grandes a los chiquillos. Oye, en sintonía, saludos para Romina, que está con nosotros también. ¿Qué dice por acá? Oye, esperamos que se cuide harto nomás, porque hay que cuidarse cuando no se saca un dientecito, una muelita. Tienes que llevarle el ratón al ratón Pérez, amiga. Bueno, nosotros lo tiramos arriba de la casa, otro lo guardan debajo de la almohada para que te traiga otro ratón, otro diente nuevo. Así que, si usted se sacó esa muela o el diente, deje solo al ratón Pérez que le traiga una nuevito. Ratoncito, trae otro diente más bonito. Así le decíamos nosotros cuando éramos chicos. Ah, no se llevó la muela. Uf, se ha hecho un collar. Algo de recuerdo. Oye, este tema es bueno. La voz original de Cristian Castro, porque canta, no es Cristian Castro, sí, el amigo de Sentimiento Ranchero. Si me ves llorar por ti. Buen título de la canción.
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2: Si me ves llorar por ti. Qué buen temita musical. Buen tema musical a esta hora de la tarde a través de la número uno del sur de Chile para nuestros amigos de Sentimiento Ranchero. Sí, por aquí está. Ahí se. Nuestros auditores se comunican a través del WhatsApp más 56 422 2204 88. 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Un abrazo grande para ustedes, chiquillos. Se lo merecen. A la amiga Yuli, saludito grande a la amiga Yuli también. Tiene que estar por ahí trabajando. ¿Cómo está por acá a través del WhatsApp? Vamos de inmediato al WhatsApp, Pulpito. 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Tú me dices, Pulpito Mix, vamos a este último temito, ¿no? Antes de irnos a la pausa comercial. Michelle Blázquez, ¿a dónde nace el amor?
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1: Son las 5 de la tarde y 9 minutos.
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0: Cariñosa, ¿cuál es la temperatura?
1: ~14°, 1/10.
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1: Rombay de fiesta. 17:41, señoras y señores, estamos en el que la pide y la consigue. Nuestros auditores se comunican conmigo a través de la que le pone todo el ritmo y el mejor sabor en tu corazoncito en esta tarde. Hasta el amanecer, no es malo, hasta el amanecer, nuestros auditores. A esta hora en sintonía, nuestras señoras y señores. 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Es la número uno del sur de Chile. ¿Cómo dice esto? Y junto al llanero de

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1: Son las 18 horas. Un minuto.
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Muy buenas tardes, señoras y señores, parientes y parientitos. ¿Cómo están? Hola, hola. ¿Está más fuerte o me lavé bien los oídos? No sé, siento que está muy fuerte. A ver, un poquito más despacio. Un poquito más despacio. Un poquito más duro. Un poquito más duro. Ahora sí, ya. Hola, ¿cómo están, chicos? Gusto saludarle a cada uno de ustedes, señoras y señores. Señora, señor, bienvenido, bienvenida a este programa que se llama A lo mero más. Conducido por esta persona que iba por nombre Iván Alexi, apellido Buenmeneo. Llegamos a los estudios de la radio en este martes 6 de octubre con lluvia. Está amenazante. Estoy esperando el tornado.

0: de verdad, tener un dolor de garganta y trabajar en una radio, pues imagínate. Es como, no sé, po. Es como ser ciclista y córteme las dos piernas, po. Una cosa así, no sé, po. Lo mismo, po, ¿no? Algo que uno no quisiera. 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Voy acá a la línea telefónica. Aló.
1: Hola, hola, hola, buenas tardes. ¿Cómo estás?
0: Hacemos un canjecito, Manolete. Me faltan 3 cargadores de teléfono.
1: Al tiro nomás, porque al tiro no hay problema.
0: ¿Ya?
1: Oiga, aproveche de asegurarse porque se viene más corte de luz, ¿no?
0: No, yo lo dije acá y lo conversé con la gerencia y dije, no puede ser posible que le funcionen todos los generadores. ¿Y sabes qué pasó? No, si las luces de esa de la otra están. Desaparecieron los cargadores solares. Sí. Hoy día los pedí y no hay ni uno.
1: Caminaron de nuevo.
0: Ni uno. Yo no sé qué está pasando, de verdad. Oye, un día de esto nos va a pillar una explosión, no sé, cualquier bueno vamos a tener nada.
1: Oye, andan los ovnis.
0: No, si ya es chiste, ya, mal chiste ya, po. Estoy que me voy de tarro con la gerencia arriba.
1: Oiga, aquí está la solución, pues, amigo. Aquí vendimos cargadores solar para el teléfono. Lo puedes cargar a la corriente, al auto o al sol.
0: Anóteme con 3 cargadores de teléfono celular bueno, por favor, don Manolete.
1: Muy, muy bueno, muy bueno.
0: Por favor.
1: Oiga, amigo Manolete, y aquí tenemos una promoción para los cortes de luz, para que uno no los pille así.
0: Ah, exactamente.
1: Denante, 1,000 pesos.
0: Denante, señoras y señores, todo Chillán, todo Ñuble, los pilló con la mano en la masa. Como lo dicen por ahí, ¿cómo nos pillaste? Con el. Con el buche. Con las puras orejas nos pilló. Se cortó la luz. Mucho. ¡Ay, por mi teléfono! No tengo carga, no tengo ninguna lucecita, nada. Se viene la noche, los niños chicos, que la cuestión. No pilló los fósforos, que la linterna, que. ¡Ah, las pilas, bueno! El manso problema y uno con la luz cortada.
1: Claro, y cuando más quiere llamar, está apagado el teléfono.
0: Y cuando, exactamente. Para eso, justamente, señoras y señores, tenemos a nuestro amigo Manolete LED.
1: Hola, hola, amigo, ¿cómo están? Buenas tardes.
0: Oye, Manolete.
1: Aquí de todo para la emergencia. Para
0: exacto, pues, Manolete. Oye, ¿sabes qué? Incluso en mi casa, yo tengo un tallercito ahí donde usted sabe que me dedico a construir naves espaciales.
1: Yo quiero una NASA.
0: Ni un problema. ¿Con cuántas hélices lo quiere, hijo?
1: Con cuatro hélices.
0: Ok. Anotado. Manolete, 4 hélices. Y entonces de pronto se corta la luz así. Yo dije, verás que debo un recibo, weón. Yo dije, estos como son, no me cortaron la luz. Yo necesitaba justo ahí con el taladro hacer un hoyito, weón. Entonces dije, voy a tener nomás que otra que a martillazo nomás, weón. Y después puse a revisar el teléfono y yo dije, no, de verdad se cortó en todo Chillán y otras regiones. Yo dije,

0: No, no, sí, oiga, hay que estar prevenido, ¿cierto, amigo Benales?
1: Es verdad, es cierto, ahí me di cuenta que mi teléfono cargador tenía 16 de batería. Yo dije, si la luz no llega, descomunicado totalmente, guayo.
0: No existen en este mundo uno sin su teléfono.
1: Exactamente, increíblemente. Y después no llegaban los mensajes de WhatsApp, yo decía, ¿qué pasó? ¿Cabo de mundo? Oye, Manolete, rajémonos con una ofertita, porque...
0: 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Usted la tiene cargadita y cuando se corta la luz, la prende y tiene 3 horas de carga.
1: A mil pesos, mira.
0: Pues. Para salvar por luz, oiga, el puro cable vale 1000 pesos.
1: 1000 pesos, mírate, imagínate, po.
0: A luz, hasta agotar esto, el que quiere para negocio, para regalo, para revender, aquí estamos, tenemos hartas.
1: Oiga,
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1: Este perro, eso es lo que me faltaba a mí, un perro. Un perro solar, tipo. ¿A cuánto más, amigo mío, oferta?
0: A 3 lucas, barato, 3 lucas, 3 lucas. Me acuerdo de un amigo que le decía 3 lucas, pero parece que...
1: No, yo supe que ahora vive en otro país.
0: Por andar haciendo videos.
1: Oiga, amigo Manolete, ¿hay una oferta de TikTok? ¿Sigue siendo válida esa oferta?
0: Oiga, ahora han venido a comprarla a hartos clientes y no creen, y cuando se la lleva 5 luquitos una luz de emergencia...
1: Eso es lo que voy.
0: Para el toldo, para la emergencia, para la casa, para... Es solar y recargable, muy, muy buena. Y
1: ¿a cuánto, amigo mío?
0: Potencia, de 1000 watts de potencia, a 5 lucas, amigo.
1: No te lo puedo creer, Manolete. Imagínate, si me voy atrás al persa, la vendo a 15, igual me la hago.
0: Oiga, si es una oferta que le hicimos nosotros hace 2 días atrás, antes que se cortara la luz, seguimos con el mismo precio, como callando que se iba a cortar la cuestión, oiga. Estamos haciéndole una oferta a nuestros auditores, a nuestros clientes, que es lo mejor, algo barato y algo que sirve.
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0: El TikTok está el videito, está recién el TikTok, para que lo vayan a ver nuestros clientes, los visiten el TikTok y vean, y harta oferta ahí tenemos en TikTok también. 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Y llegó más gordito, llegó el reno y llegó el hijo, uno más chiquitito.
1: Bien gordito, dijo.
0: Oiga, el gordito, oiga, ¿no? Y de aquí a diciembre hasta el más gordito.
1: No, me imagino. Oiga, amigo Manolete, esa oferta que tiene a 5 lucas y a lucas, ¿esto es hasta agotar el stock?
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1: Uno ahí se da cuenta cuando llega la emergencia de que, claro, pucha, que se necesita precisamente una linterna de mano, aunque sea. No, muchos ya andan con el tema de las velas, pero un tema de las velas es un peligro. Tengo
0: una casa. Pero ya estamos en el 2026, ya las velitas están para arreglar la San Sebastián allá en Yumbel. Ahora hay que andar con una linterna recargable, tener la mano. Ahí tengo linterna solar y recargable también. Tengo linterna de alto alcance. Si escucha usted, vive en el campo, escucha un bosque, el chorro y los cerros. La de la casa lo apunta para allá y ahí le pega
1: el puro piedrazo.
0: El puro piedrazo.
1: Oiga, amigo mío, ¿cómo estamos con las cámaras de seguridad?
0: Aquí están las cámaras. Tengo cámaras con chip, tengo cámaras con wifi. Cámara solar, cámara corriente, hay una cámara que es doble, puedo hablar, escuchar, gira 360 grados, tengo cámaras para interior, cámara para exterior, bajo el agua, la lluvia, no les pasa nada. Como pato para el agua, yo sobre todo.
1: Eso es lo que quiero, las cámaras de seguridad para muchas personas en el campo, amigo mío.
0: Ahora, es necesario las cámaras, no es un lujo, hay que tener una cámara para andar tranquilito, de repente uno anda lejos y revisa las cámaras que andan y de repente hasta un pariente anda dando vueltas por ahí por la casa que sabe que no está uno.
1: Es verdad, amigo mío. Oiga, Manoletito, sí. Hoy día nos vamos a ir con concurso, señoras y señores.
0: Sí, con concurso, rezando la emergencia que hubo en el antes, voy a regalar 3 barras LED de emergencia.
1: 3 barras LED, sí. Con Manolete LED, sí. Mira qué bueno. Oye, bueno, espérame, te sacaste. Oye, Manolete, anótame. Yo le dije aquí al señor Bacaro. Oiga, señor Bacaro, anótese con 3, por favor. porque ya en adelante di cuenta que no el kit de emergencia que teníamos. Me dijo, sí, habla con mi amigo Manolete, me dijo. Yo le dije,
0: no, estoy aceptando canje todavía, si no, ya hasta que hubo, sí. Está
1: mal lo ahí, no. Ni un problema.
0: Hablamos. Oiga, amigo Manolete, así que, usted, ¿cuál es la pregunta para el concurso de hoy día?
1: ¿Hoy día? ¿Sí? ¿Cuál va a ser, Manolete?
0: Asegúrate con la barra LED que vende Manolete LED. Uy, uy, uy.
1: ¡Asegúrate con la barra LED! ¿Qué vende Manolete LED? Está buena, ya. Esa es la frase desde ahora ya, señoras y señores. Asegúrate con la barra LED que vende... Perdón, Manolete LED. Asegúrate con la barra LED que vende Manolete LED. Desde ahora ya. Por audio. Son tres barra LED. Manolete...
0: Ya que hemos estado en cinco, ya que no vamos a ir a dónde, ya tanta plata hoy. Los terrenos, los campos, ¿a dónde la sala?
1: Manoletito, se va directo para la casa. ¿Podría después pasar para la radio para acá o no?
0: Vamos, que tiene permiso al mandamás. Sí,
1: ni un problema. Ahí me avisa.
0: Oiga, amigo, ¿y Manolete? Cinco, ¿no? Cinco, ¿no?
1: Cinco barra LED, maquero, vamos.
0: Cinco, nada, con tanta salud de nuevo, con problemas, mejor 5 premios.
1: Señoras y señores, concurso con Manolete, un abrazo, amigo.
0: Chaito, hasta luego.

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1: 14 grados, una décima.
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0: Vamos acá nomás, mi guayito. Mi guayito lindo cuando eran bebé.
1: Asegúrate con la barra, Le, que te va a regalar Manolete, Le. Miriam Aguilera.

0: A ver, ¿qué es lo que dice? Hola, ¿cómo está? Me gustaría que pusieran esta publicación en apoyo a nuestros pequeños karatecas. Carta de solicitud de donación. Chuyán, octubre del 2020. ¿Sabes lo cual es el problema de esto? Que es una carta, pero necesitamos un flyer digital. ¿Ya? O sea, no sé si tienen un flyer digital, Sandra. Con un flyer digital se hace mucho más fácil, entonces uno lo reparte por ahí. Porque esta es una carta precisamente... es una carta generalizada. Entonces, que tienen que preocuparse. Ojo, les voy a dar un detalle muy importante para todas las personas que solicitan algún tipo de ayuda. Nunca hagan esto. Nunca copien y reenvíen. Nunca copien y peguen. Dicen el trabajo que sea personalizada. Se le pierde increíblemente, aunque haya sido la actividad más linda, pero le pierdes fuerza cuando tú reenvías precisamente una carta. Entonces, a modo personal, chiquillos, tómenlo ahí. Le dicen, ¿sabes qué? Señores de la Coca-Cola, pum, aunque no te respondo, ¿no? Señores de tal parte, señores de tal institución, tanto, colóquenle siempre el nombre para quien va dirigido. Que no sea como copiar y pegar, porque cuando pasa eso, la carta pierde toda fuerza. Ya, así que tómelo de la mejor forma posible. Háganle una a la radio igual, po. Háganle una a la radio, que no sea reenviar. Háganlo. Jorge Bacaro Collado es el dueño de esto, de esta empresa. Entonces Sandra ahí le coloca, señor Jorge Bacaro Collado, preséntele, y ahí usted le hace su cartita, ¿eh? ¡Aló! Que no se vuelva a repetir nunca más esto, ¿eh?
1: Entonces yo se la voy a enseñar a todos. Asegúrate con la Barralec que te va a regalar Manuel Tele. ¡Uy, uy, uy! Julia Mella, la Barmalá.
0: ¡Julia Mella!
2: Asegúrate con la Barralec de Manuel Tele que me va a regalar. ¡Uy, uy, uy! Marina Sponsor.
0: Hola, ¿cómo estás?
3: Buenas tardes. Asegúrate con la barra LED
0: de Manolete,
3: que regala Manolete LED. Lucila Galar.
0: Hola, Lucila.
4: Hola, quiero participar. Asegúrate con la barra LED que vende Manolete LED. Uy, uy, uy, Alicia Navarrete.
5: Asegúrate con la barra LED que regala Manolete LED. Uy, uy, José Luis Riva.
6: Asegúrate con la barra LED que vende Manolete LED. Uyuy, Isabel Herrera. Saludos, Ivancito. Cuídese, ya que está resfriado. Miel con limón para la garganta.
0: Gargarín.
7: Hola, hola, guachito con cuna. Mario Navarrete por estos lados. Asegúrate con la barra LED que regala Manolete LED. Uy, uy, uy. Que tenga buena tarde.
8: Hola, hola, quiero participar. Asegúrate con la barra LED que te va a regalar Manolete LED. Uy, uy, uy, Gabriel Hurtado.

0: Hola amigo, uy, ya que está cagado. Me... bueno, supongo que vos no te refiero nunca, pues. Un canasto de breaza que yo.
1: Hola, mi guachito con cuna, ¿cómo está?
0: ¡Oh!
1: Que,
0: la señora María.
1: Que tenga una linda tarde, una bonita jornada. Y yo estoy en camita con neumonía, bronconeumonía.
0: ¡Oh, la señora María!
1: La levantas temprano, la humedad. Quiero que me mande un ánimo para acá y estoy con mucho remedio.
0: Yo le...
1: Estoy muy decaída.
0: ¿Con neumonía, señora María?
1: Me dio muy fuerte la neumonía.
0: Le mando un abrazo muy grande. Yo entiendo las mojadas de... Precisamente... Las que se pegan, pues. Para tener un puestecito uno se tiene que mojar, señor. De verdad. Bota la lecera, señora María. Cuídese mucho nomás ya. Para que salga esto y después tiremos la talla nomás.
1: Te paré. Asegúrate con la barra LED. Uy, uy, uy. Te siento parado.
2: Hola, asegúrate con la barra LED que vende Manolete LED. Elizabeth Gutiérrez.
0: Elizabeth Gutiérrez. Yuju, yuju. Yuju, yuju, yuju, yuju. ¿Qué? ¿Entiendes? Yuju, yuju. Nunca la había escuchado, Elizabeth Gutiérrez. Yuju, yuju. Oye, dame un yuju, yuju con dos hielos.
3: Hola, guachito con cuna, quiero participar. Asegúrate con la barrita LED que regala Manolete LED. Natalia Quesada.
0: La Natalia Quesada.
4: Hola, guachito con cuna.
0: Hola.
4: Quiero concursar.
0: Ya, pues.
4: Asegúrate con la barra LED que vende Manolete LED. Eva Vivallo. Uy, uy.
5: Bueno, viejo. ¿Cómo está, guachito con cuna? Hay que cerrar la boca nomás, ¿eh?
0: Ocho más.
5: No vaya a entrar el agua. Asegúrate con la barra LED de Manolete LED. Saludos, Ignacio Nostruza. Uy, uy.
0: Ignacio Nostruza. ¿Por qué se adelantó? Oye, Ignacio. ¡Vos nunca te mojado aún!
6: Asegúrate con la barra que regala Manolete LED. Máximo Cofre.
0: Máximo Cofre. Oye, ¿quién? ¿Alguien me escribió? Asegúrate con las bolas de Manolete. ¿Quién me escribió esta cuestión? ¿Para qué hacen?
7: Asegúrate con la barra LED que regala Manolete LED. Uy, uy, Claudio Sepúlveda.
0: Oye, estaba leyendo la información. Bueno, Tele 13, puñor. Estaba con el Tele 13 ahí. Oye, gran noticia, pues. Chillán, tierra de campeones, pues quedamos como los mejores, pues. Pues, ¿sabe por qué quedamos como los mejores? Mira, el encabezado de la noticia. Es capturada banda de mujeres que drogaba a hombre en locales nocturnos. Mira, mira, y nosotros nos hacemos pasar como que somos los más vivos, bo. Un grupo de cuatro mujeres, precisamente en lo que es las fiestas nocturnas de Chillán, en el barrio, en lo que es la Avenida Argentina, así es, buscaba sus presas, las drogaba, las llevaba a moteles y los dejaban en pelota. O sea, es la idea. Yo entiendo que es la idea que vaya, vamos, pero. Pero el tema acá que las mujeres que drogaban a los hombres. No, y usted piensa que esta es una noticia falsa. Yo también, cuando la leí, señor, ya dije, ¿cómo vamos a hacer tango? Van a callar, que no. Era real, pues. Capturaron a la banda, una banda de chicas extranjeras. Casa. Le echan una cosita dentro del chaco, se los llevaban a esos que le llaman a comer mote, y no literalmente, los dejaban en pelota, y ahí los dejaban, les llevan el teléfono celular, la quincena, todo, un zapato, todo. Cuando llamaban a carabinero, los hombres no querían dar el nombre porque, imagínate vos, salí a divertirte con el grupo de amigos y enganchá y guayo. Ahí está, ahí. Ahí pegándote tu... ¿Ah? Y de pronto así como que tus miraditas para acá. ¡Ay, enganchamos! ¡Ay, no hay problema, compadre! ¡Guala! Y de pronto te empezás a callar que estás curado. Y de pronto, ¡ah! Terminás en un motel con tu compadre al lado en pelota. ¡Ah! Pero lo peor que no sabéis qué pasó, Y el miedo más grande de estos hombres decían que, bueno, evidentemente no quisieron mostrar la cara. Era que no sabía qué pasaba con el compadre, po. Sí, pues no tenían ni idea qué pasaba con el compadre. Si venían con una mina y terminaban los dos solos en pelota, po. El carrete, bueno, Cuento corto que la banda era de verdad de chicas extranjeras que drogaban a estas personas. Estos hombres que salen en la noche a divertirse. Pecaminosos hijos del demerol. Terminaban en eso. Y de verdad, pues, le robaron toda la plata, pues. Yo de verdad le mando un saludo a mi amigo. No voy a decir su nombre. No. No voy a decir el nombre, mi amigo. No, y cuando llegó a la casa, llegó con un mar de lágrimas, güey. Vive con la mamá más encima, güey. Mamá, me robaron todo, imagínate, talismanes, el ritmo de amor. ¿Te imagináis? Eso, bueno, si lo hubiese pasado a una mujer, hubiese sido muy diferente la cosa, güey. Todo claro, güey. No, pero... La mamá, lo único que le decía, eso te pasa por caliente.

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2: Son las 19 horas, 11 minutos.
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0: Juan tocó, asegúrate con la mamparra de Manolete LED, que te va a regalar Manolete LED. ¡Uy, uy! Hilda Torres.
1: A ver, a ver, a ver, a ver, a ver, a ver, a ver. ¿Se lo dicen usted o se lo digo yo? No, si no andemos nada. De nuevo, por favor.
0: Hola, Pitoco. Asegúrate con la mamparra de Manolete LED, que te va a regalar Manolete LED. ¡Uy, uy! Hilda Torres.
1: Se lo digo, ¿no? O la dejo. No, andar diciendo.
2: Asegúrate con la barra LED que regala Manolete LED. ¡Uy, uy! Por acá, José Luis Neira. Un abrazo, saludos.

0: María Pinilla Fernández.
1: Asegúrate con la barra de Manolete Lé que va a regalar. Julia Cortés. Asegúrate con la barra.
2: El mismo audio. Hola, hola, amigo Iván Alex, ¿cómo estás? Maribel acá de San Ignacio. Buena, asegúrate, Mario, con la barra LED que regala Manoletito LED. Un abrazo, un poquito con cuna. Maribel de San Ignacio, un abrazo.

0: Hola, hola, buenas tardes.
1: Bueno, vaso.
0: Asegúrate con la barra de Manolete Ale. Marcelo Barra.
2: Asegúrate con la barra LED que regala Manolete LED.
1: ¡Ay, ay, ay, ay, ay!
2: Eduardo Pabé por acá.
3: ¡Bueno, valiente, oye! ¡A bailar y a usar al ritmo de los Zumba de Primo!
1: ¡Pónele, mazo!
4: ¡Ajá!
1: ¿Qué tanto que te duela la garganta, vos? ¡Pónele nomás!
5: Porque te quiero.

0: Asegúrate con la barra de Manolete Lec. Isabel Serna.
1: Isabel Serna.
2: Para la garganta. Garbarín.
0: Asegúrate con la barra que regala Manolete LED. Ana Correa.
1: Ana Correa.
3: Asegúrate con la barra LED que Manolete LED va a regalar. Uy, uy, uy. Itan Aravena.
1: Hola, Itan.
3: Y no he podido acá andar en la radio porque andaba en la... el colegio, como guayito, una, pero bien, ahora andamos en la guayte. Así que acá andamos. Itan Aravena.
4: Asegúrate con la barra de Manolete LED. Te regala Manolete LED. Julia Cortés.
1: Julia, pero la Julia Cortés ya participó, ¿no?
4: Eso fue en Argentina, amigo guachito con cuna, no en Chillán. En Argentina. Aquí en Chillán, puro hombre filo a su mujer y no más. Amigo guachito con cuna.
1: A José, quiero decirte que fue en Chillán. Salió en Tele 13 anoche. Te voy a mandar el link para que callen nomás. Quedamos como la corneta.

0: Oye, Claudio, no me vengáis nada, güey.
1: Dice por acá el Claudio, creo que nos mostraron la cara entre ellos. Había un locutor de radio que hacía programa ranchera.
0: Bueno, quiero decirle, señor periodista, que yo simplemente estaba tomando un jugo con hielo. Nunca pensé que iba a terminar en pelota en el motel. Y yo le pido disculpas a esta sociedad.
1: Ya me imagino.
2: Hola, guachito con cuna, el Carlos por acá.
0: Bueno,
2: por fin, sin dolor de muela, mi guacho. Hoy día fui donde la dentista, oye, la dentista, mi compadre. No sube de anestesia, de dolores, ni una guachita. Con mirarle los ojitos nomás a la doctora, quedé libre de todo dolor. Así que estamos listos, esperando la próxima sesión nomás.
0: Oh, ¡sáqueme todos me los dientes!
2: De nuevo.
0: ¡Sáqueme todos los dientes!
2: Te pago 100, 200 lucas, lo que queráis. Lo que me dejó preocupado así fue que la dentista me dijo que me había matado el nervio. No lo mató.
3: Asegúrate con la barra de la barra de LED.
0: ¿De quién?
3: Asegúrate con la barra LED que te regala Manolete LED de Marcela Valdés.
0: ¡Aló!
4: ¡Hola, Romilón! ¿Cómo está?
0: ¡Buena, Yamilén Valenzuela! ¡Soto Ceballo!
4: No, Valenzuela.
0: Yo no estoy para esta broma hoy día.
4: Valenzuela, don Iván.
0: Ya, esa le fuera.
4: Asegúrate con la barra LED que Manolete LED va a regalar.
0: Yamilén Valenzuela participando. ¡Chao, Yami!
4: Oye, va.
0: Ah.
4: Le voy a hacer una pregunta.
0: ¿Sí?
4: El otro día, ¿cuál? El otro día, ¿cuál Ramón estaba de cumpleaños? ¿El de la Liebre fue o era otro?
0: ¿Cómo?
4: ¿Cuál Ramón estaba de cumpleaños el otro día cuando usted no me contestó? ¿Era el de la Liebre fue o era el otro?
0: Era el otro.
4: ¿No era el que dice la Liebre fue?
0: No, el de la Liebre fue el día no vino, está resfriado, según.
4: ¿Se
0: resfrió? Sí, pues se resfrió. Oye, porque el fin de semana cayó el... Usted sabe, cayó en la droga. Sí, el Liebre fue cayó en la droga.
4: ¿Al litro?
0: Sí, pues. Más encima su señora lo pilló. Salió en un reportaje en el Tele13, según. ¡Chao, Yami! ¿Ah?
4: Le voy a mandar saludo a la señora esa que me saludó en la mañana y después la saludé yo a ella.
0: Perfecto. Oye, pero ¿ya tienes el número de ella o no? O sea, el nombre, perdón, ya le borraste el nombre. ¿Cómo se llama ella?
4: Ella se llama... Marcela.
0: Bien.
4: Marcela, se me olvida
0: el apellido. No te preocupes. Ya. Oye, aquí está el tío Manolete y que te mando un abrazo.
4: Ya, yo igual le doy saludo.
5: Hola, Yamilén. Besito, abrazo, Yamilén, de tu tío Manolete LED.
0: Dijo que lo desbloqueé, Yamilén, que no lo tengáis más bloqueado.
4: Saludos, don Manolete.
0: ¿Ya?
4: Que yo a mí anoche me abrieron un cráneo que tenía en mi espalda.
0: ¡Ya, listo! ¡Ya, Yami! ¡Si lo contaste ya! ¡Ya! ¡Ya, chao, Yami! ¡Ya, chao!
5: ¡Chao, chao!
0: No, si iba a contar la espinilla, bueno. ¡Ay, déjame nomás! Porque Manolete trae completo más encima con mayonesa casera. ¡Ya! ¡Viene con la Maite Emilia! ¡Con la Maite Emilia! ¡Saluda a Maite Emilia!
6: ¡Hola, ¿cómo está el niño?
0: ¡Hola, Maite!
5: Ahora no,
0: ahora no, ahorita por los codos, ¿cierto?
5: Déjate de hablar, Maite Emilia,
0: ¡aló!
7: Aló, buenas tardes.
6: Sí, buenas tardes.
7: Buenas tardes.
6: ¿Con quién hablo?
7: ¿Con quién hablo yo?
6: No, se equivocó de número, gracias.
7: Ah, yo soy Ivancito.
6: Ah, perdón, sabía que era ella. ¿Cómo está ahí, Jacqueline Paola?
7: Aquí preparado de tomarón.
6: Y le hace bum, bum, bum, y le hace...
7: Ese bam, bam, bam.
6: Dos mujeres.
7: Ya,
6: ahora sí, póngale bueno.
7: ¿Cómo está usted?
6: A la corneta, ¿qué anda?
7: Ay, se me olvidó el concurso y Ivancito lo que iba a decir. Se me fue la bola.
6: Se le fue la bola. No, no tiene que ver con las bolas.
7: Pues las bolas de tiempo.
6: No tiene que ver con... Ilumínate con las bolas de Manolete y leer el...
7: Mi mami va con
6: su... A ver, ese le fuera.
8: Siempre habla con tu hijo,
9: ¿cómo le digo? La barra de
6: Manolete.
9: Nada más,
6: eso, eso, eso, así, así, así. Aló, ¿cuál es la frase, mami? Dile, si lo tenía ahí en la punta de la lengua, mami, lo tenía ahí.
9: La barra de malo.
6: Ya, vamos, mami, eso.
9: La de malo leche.
6: Eso, la... No. Mami, ¿cuál es su nombre?
9: María Sandoval.
6: Sí, María Sandoval.
9: ¿Para qué, joven?
6: Participando.
9: Ya, hijo.
6: ¡Chao, María Sandoval! ¿Cómo estás, Manoletito? ¿Cómo estamos ahora sí?
10: Bien, bien, aquí estamos, gracias a Dios, ya terminando la jornada de...
6: Vera. Oye, Manolete, ¿no supiste que salimos en la tele? Somos el Chillán, país donde... No, región, ciudad donde los hombres son drogados por las mujeres. Sí. Voy a mandar el link, Manolete. Espérate. Un caballero aquí dijo, no, si eso salió en otra parte, yo te voy a decir otra cosa que no es nada cierto, guaso. Voy acá, ¿a dónde está el señor Jorge Macaro? Se lo envié porque usted también es medio incrédulo.
10: Tampoco creo que...
6: No, no, dijo, no, ¿cómo no los pagan, chilenos nos van a hacer esa cuestión? O sea,
10: aquí
6: los
10: chilenos, al revés.
6: Sí. Abrir enlace, señoras y señores. Así operaba la banda de mujeres que drogaba hombres para robarles en Chillán.
10: Ay, ay, ay. De la que me libré por no salir en la noche. Gracias, Emily, por no darme permiso para salir en la noche.
6: Mira. Yo te creo que, no sé, esta es la noticia que nosotros tenemos que subir en nuestra página, señor Macaro.
10: Para que tengamos cuidado.
6: Sí, para que, exacto, para que nos cuidemos. Sí, vete, el hombre llega y deja el traguito ahí, la cosita ahí, y después termina en pelota con otro guano al lado. Dios, mira.
10: No, hay que cuidarse.
6: Por eso le digo, voy todo así como, no, así que hombre va a pasar. Voy por acá, ¡halo!
11: Asegúrate con la barra de Manolete Le, que va a regalar Manolete Le. ¡Uy, uy, uy! Pedro Aria,
6: ¿cómo está, viejo? Voy acá nomás, señoras y señores. ¡Halo!
12: Asegúrate con la barra de Manolete Le, que me voy a ganar. ¡Uy, uy, uy! Oscar Guerra.
6: ¡Halo! Sí, buenas tardes.
13: ¿Cómo está usted?
6: Muy bien, ¿con quién hablo?
13: Con Carmen Montesino.
6: Ya la voy a notar al tiro. Carmen Montesino me dijo, ¿cierto?
13: Sí, Carmen Montesino.
6: Carmen. Oiga, ¿qué le parece esta banda de mujeres?
13: ¿Ah?
6: ¿Qué le parece esa noticia, esa banda de mujeres que drogaba a los hombres y después los dejaba desnudos?
13: Están felices ellas, pues.
6: ¿Los hombres o las mujeres?
13: Las mujeres, pues.
6: No, pero imagínate. ¿Usted es casada?
13: Viuda.
6: Pero no tiene nadie por ahí.
13: No.
6: Ah, ya, no, pero le una pregunta nomás. Pero por eso le pregunto, y imagínese uno en su posición, así como que le pase precisamente un día a si hubiese tenido usted pareja o no pareja, y va a tomarse un trago de jugo.
13: No.
6: Y termina en uno de esos motes con huesillo, pecaminoso, no. De sábanas blancas heladas. Y dice, después le dice a usted, Carmen, ¿sabes qué? Te voy a decir algo, me robaron. ¿Usted le creería?
10: Me drogaron.
6: Carmen, ¿usted le creería a ese hombre que me robaron, Carmen?
13: No.
6: Me robaron mi virginidad. Tampoco le creería. Bueno, Carmen, vámonos con la frase para el día de hoy.
13: Ahora ya me emboloto.
6: Puta, eso es lo que tienen los hombres también. Porque, ¿eh? Esa es la escuela, Carmen, vamos.
13: Ya, Ah, no, ve, sí, que se me olvidó ahora.
6: Algo en la fola decía la cosa por ahí.
5: La barra, Carmen, la barra.
13: La barra de Manuel Tele que me voy a ganar.
6: Puta la Carmen. ¡Chao, Carmen! Voy para acá, señoras y señores.
8: Asegúrate con la barra de Manolete Led. Guayo con cuna.
6: ¿Qué, viejo? Oye, ¿no andarís tú, viejo, en el reportaje? Y en el reportaje, ojo, en el reportaje solamente salieron hablando 5 hombres que le taparon la cara. Mañana.
5: Pero nosotros le conocemos la voz.
6: Sí. Voy para acá, señoras y señores.
3: Asegúrate con la barra Led. Que regala Manolete Led. Verónica Carrasco.
6: Verónica Carrasco.
14: Hola, Ivancito.
6: Muy buenas tardes.
14: Asegúrate
6: tarde.
14: Con la barra que regala Manolete Led. Muchas gracias. Que esté bien. Chao, chao. Teresa Lagos.
6: Teresa Lagos.
15: Asegúrate con la barra que regala Manolete
6: Led.
15: Soy Ana Valenzuela Quijada.
6: Ana Valenzuela.
16: Asegúrate con la barra Led que va a regalar Manolete Led. Claudio Lívares.
6: Claudio.
17: Hola, guachito con cuna, Juan Sepúlveda de acá.
6: ¿Qué, viejo?
17: Oye, aclárame una cosa, viejo, acá en San Pedro, en La Paz, en las redes sociales, andan diciendo que encontraron a un locutor de radio allá en Chillán y alrededor, drogado y en pelota y sin celular.
6: ¡Vamos a ir a la... ¡Vamos a una menopausa y volvemos!
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19: 13 grados, una décima.
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5: Ya nomás, nos vamos, señoras y señores, porque esto es cortísimo. Pero me quedo con lo último.
6: Hola, quiero concursar.
5: Ya nomás,
6: por favor. Asegúrate con la barra LED que Manolete LED me va a regalar. Uy, uy, Emma de Favor.
5: Hola, Emma de Favor, un saludo. Necesito hacer publicidad. ¿Cuántos son los valores mensuales? ¡Ay, al tiro! Ni un problema por acá. Le escribimos por interno. Hola, la vamos a poner. Ni un problema. ¿Lo quiere con IVA o sin IVA? Sí, su ejecutivo en venta de acá de Lóvalo, Chillán, van a comunicar con usted. Primero denos su cuenta ruso, Clyde. No, amigo mío, no se preocupe, se van a comunicar en forma interna. Quizás de pensar que lo estamos ganando para el juego. Quiero probar la publicidad radio. ¡Ah, ¡Oh, lo quiero! ¡Ah, ¡Oh, lo quiero! Probar todo, amigo mío, no se preocupe. Eso se lo aseguramos. Chiquillos, nos vamos porque nos pille la hora. Viene Nelson Malabares, así con su programa Todo Deporte. Atención, ganadores, rapidito nomás. Mil disculpas porque no alcanzamos a abrir otros mensajes, chiquillos. Mañana vamos a seguir con la historia de este grupo de mujeres que drogaba a los hombres ahí en la Avenida Argentina, en esos locales de luces azules y tragos de colores. Y terminaban en esos moteles que están. Y esos hombres que no quisieron mostrar su rostro. Y su voz tampoco. Le puse. ¿Por qué le colocan en la voz de Alvi las ardillas de Chavo? ¿Sabes que quería dar mi testimonio? Y yo fui a servirme un chavito nomás. Y terminé durmiendo con un buen al lado. Mañana vamos a seguir con esa historia, señores y señores, porque va a haber una demanda colectiva. Dice que de aquí de la vuelta se van a sumar dos más. Va a ser un circuito completo. Ganadores, señoras y señores. Carmen Montesino, Oscar Guerra, María Sandoval, Marcela Valdés y José Luis Neira. Ahí están, amigos míos. Soy los cinco ganadores del día de hoy. José Luis Neira, Marcela Valdés, María Sandoval, Oscar Guerra y Carmen Montesino. Un abrazo, buenas tardes, chiquillos. Nos vemos, chao. Amigo mío del GPS, le vamos a hablar al tiro. Quédese por ahí nomás.

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2: Son las 19 horas, 53 minutos.
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17: ¿Cómo están? Bienvenidos a Todo Deportes. Iniciamos una nueva edición. Hoy vamos a estar anticipando el duelo de Ñublense ante la Universidad de Chile con un invitado que tuvo paso por el elenco azul, el Víbora. Hugo Bravo estará en los micrófonos de Todo Deportes. Hugo Bello, ¿eh? Hugo Bello, el Víbora, que el año 90 estuvo en la Universidad de Chile. También vamos a estar conociendo más del rugby porque tenemos hoy día de entrevistado a Felipe Constanzo, quien nos entrega importantes informaciones de esta disciplina acá en la región de Ñuble. Vamos a estar con el expresidente del Deportivo San Martín, Eliseo Jara, porque el próximo día jueves tienen partido con América de Los Ángeles, preparatorio para lo que ellos esperan, hacer un gran nacional en la temporada 2027. También estaremos conversando con Miguel Centeno, presidente de Cruz Azul, elenco que estuvo cumpliendo 55 años de existencia el pasado 4 de octubre. Y por supuesto un completo resumen de los resultados que han obtenido los deportistas de Ñuble, los Juegos Nacionales Escolares que se están disputando en la capital. Hacemos la pausa, ya estamos de vuelta acá en Todo Deportes.
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17: ¿Cómo ¿Cómo están? Bienvenidos a Todo Deportes. Estamos haciendo la producción esta semana. Mañana va a haber conferencia de prensa. Vamos a saber qué pasa con Ñublense. Y hoy día tenemos a nuestro panelista estable, don Manfredo González. Y tenemos ahí a un invitado de lujo, don Hugo Bello. Dos grandes del fútbol chileno. Uno en Huachipato, en Ñublense, en Cobreloa, en O'Higgins. El otro en Ñublense, La Serena, Colo Colo, La U, Los Apenco, Hugo Bello. Comenzamos con don Manfredo. ¿Cómo está, Manfredo? Un gusto tenerlo acá en Todo Deportes.
0: Bueno, estamos bien, Denso. Un gustazo. Un saludo a todos los amigos que escuchan en nuestro programa. Y aquí estamos para servirle y, lógicamente, saludar a Hugo, darle un abrazo grande. Hace tiempo que no teníamos el contacto, por lo menos a través del teléfono y la radio, es importante.
17: ¿Cómo está, Hugo? En primer término, ¿cómo está usted en lo personal? Los saluda Nelson Valladares, Manfredo González, acá en el programa Todo Deportes en Radio Cariñosa.
21: Bueno, antes que nada, buenas tardes. También saludar a su prestigioso programa, sé que lo escuchan mucho. He tenido muchas complicaciones, pero usted sabe que soy un luchador, siempre he salido adelante sin ayuda de nadie, aparte de mi familia, pero ahí estamos bien y grato de poder conversar con don Manfredo González. El hecho de mucho tiempo, como dice él, de que no sabe de él, Yo tengo muy bonito recuerdo cuando yo me inicié en Ñublense. Fue una de las personas que siempre me dio consejos, donde aprendí mucho para poder seguir mi carrera.
17: Don Manfredo.
0: Bueno, interesante lo que dice Hugo. Lo importante es como siempre los guerreros, los grandes guerreros, tienen que seguir luchando y salir adelante con su familia, por sí solo o con amigos, etcétera, etcétera. La vida de repente te entrega esos favores. Yo te, primero que nada, una alegría, como lo dije anteriormente, de escucharte y preguntarte realmente tu salud, cómo te has sentido, cómo has estado, qué es lo que estás haciendo. Y bueno, recordarte parte lo grande que fuiste tú como volante en el medio campo, trabajando, y llegaste a un equipo muy grande de nuestro fútbol como Universidad de Chile.
21: Y mire, mi vida no ha sido fácil, porque como soy yo, una persona sumamente transparente, no tengo miedo a nadie. Tuve muchos problemas con el alcohol, donde tuve que luchar mucho. Gracias a Dios tuve la oportunidad de personas que me ayudaron bastante y pude salir adelante. Mucha gente a lo mejor me criticaron, mucha gente que me quisieron ver en el suelo, pero este luchador siempre siguió adelante a pesar de las cosas que dijeron sobre mi persona. Eso a mí no me interesa. Sé que luché, hice lo correcto, llegué a los mejores equipos de mi país. Eso nadie me lo regaló. Llegué cuando en esa época llegaban jugadores de categoría, no como ahora. Y yo te digo a ti, porque tú estás en Cobreloa, estuviste los mejores, estuviste con los mejores jugadores. Entonces, sí. El hecho de jugar con los Cobreloa eran clásicos, eran partidos muy, muy, pero muy especiales. Así que muy ese importante. Aspecto de que digan que yo estoy de problema con el alcohol, sí, no lo niego, esa cuestión. Mucha gente que tiene problemas y lo niegan, eso lo cuento a otras personas totalmente falsas. Y yo, todo lo contrario, yo he luchado, siempre he luchado, y gracias a Dios he salido adelante, y ahora seguir adelante y disfrutar los momentos que me quedan y mirar hacia adelante, como se dice.
17: Hugo, perdón, don Manfredo. Bueno, nosotros también nos interesaba saber de usted, pero estamos haciendo la antesala del partido Ñublense-La U el próximo día lunes. Yo sé que Hugo Bello estuvo en la U, pero se identifica más con Colo Colo, pero estuvo en la U el año 90, 91. ¿Cómo ve a la U y cómo ve a Ñublense para este duelo del próximo día lunes, Hugo Bello?
21: Yo veo muy poco fútbol. Yo no te puedo darte una opinión más o menos concreta, pero sí, las veces que he visto, se ven dos equipos que quieren salir adelante, buscar una manera de juego, y ya yo pienso que ahora ellos tienen la gran oportunidad de poder escalar en la tabla de posiciones. Sé que va a ser un partido bastante difícil, hay mucha gente joven, donde, como se dice anteriormente, los jóvenes ganan partidos, pero los campeonatos los ganan los viejos. Pero el fútbol es así, ojalá los jóvenes puedan aprovechar y este partido sea grato para toda la gente que puedan asistir al partido de Ñublense con la Universidad de Chile.
17: Ahora sí, Manfredo.
0: Hugo, la verdad es las cosas que te felicito por la valentía que tú tienes, primero, y tengo la fe y la confianza como gran persona que fuiste y sigues siendo persona, vas a salir adelante con todo. Indudablemente yo te vi varias veces jugar y lo que tú dices tienes toda la razón. O sea, hay muchos jóvenes hoy día que adolecen de muchos factores que nosotros tuvimos la oportunidad con mucho sacrificio llegar a grandes instancias. No es fácil a veces, y tú lo hiciste muchas veces, de jugar en el Estadio Nacional con 80.000 personas. No es fácil llegar ahí. Y por lo tanto yo creo que eso tiene un valor tremendo. Tú lo que entregaste en tu vida deportiva creo que fue fabuloso. Hoy día, si bien es cierto, Ñublense tiene un equipo, entre comillas, corto, como plantel, no de grandes figuras como existían antes. Antes había muchos buenos jugadores, muchos. Y era fácil jugar al fútbol. Hoy día la diferencia se da por que hay que correr más. Yo digo, hoy día están el club hípico, correr. Y se olvidan de la marcación, se olvida de lo que es el corazón que le ponía el jugador, el mojarse la camiseta, entregarse por sí solo. Tú eras un jugador de aquellos que eran, digamos, 100% profesionales. Y hoy día hay dicho algo muy importante. Los jóvenes, si bien es cierto, van tomando experiencia. Hoy día no es como antes el fútbol. Hoy día están cómodos los jugadores, se les paga. Antiguamente costaba pagarle a los jugadores. A veces los sueldos duraban 60 días, un poquito más. Así que por lo tanto yo creo que es un partido difícil, tal como tú lo has dicho, pero Ñublense si vuelve a retomar lo que hizo con Católica en Santiago, con ese equipo bien cerrado en todas sus líneas, puede hacerle daño a Universidad de Chile, le puede hacer daño.
21: Sí.
0: Así que yo, como te digo, Hugo, escucharte hace tiempo que no tenía esa oportunidad, y un gustazo, porque la verdad de las cosas es increíble. O sea, la época que tú jugaste y en la cual estuvimos dentro de mucho tiempo en el fútbol profesional fue cuando encontrábamos muy buenos jugadores, y llegaban, como dijiste tú, gente con mucho apoyo, con mucho respaldo hacia las instituciones, y eran ejemplos. Entonces hoy día el trabajo se ha mejorado un poco, pero no sirve el trabajar y correr como los caballos del club hípico. Así que, por lo tanto, yo creo que el fútbol hoy día se mira con otro, lamentablemente, la parte económica, la parte del negocio está dentro de las características que estamos viviendo. Así que eso es más o menos lo que te puedo...
21: Sí, bueno, en todo caso, Manfredo, me encanta mucho de poderte escuchar muchas cosas positivas, en el sentido que mucha gente se olvida, a lo mejor tiene mala memoria, porque antes sí. Un provinciano que era muy difícil llegar a la capital, era pero muy difícil. Y yo, un provinciano, llegué a Colo Colo, llegué a la U, llegué a Serena, fui seleccionado juvenil. Nadie me regaló nada. Mi Ñublense solamente me aportó el hecho de vestir la roja. Pero que dijera yo, me aportaron de que yo podía tener la implementación necesaria para poder trabajar, nada, yo no puedo decir, solamente me dieron la oportunidad de jugar y yo la aproveché. Y lamentablemente la gente de acá de Chillán se olvida de eso. La gente es mala, la gente aquí de Chillán es mala, es malintencionada, no valoriza a la gente que hicieron algo en el fútbol, como sea Michel Atanasovici, Pedro Pablo Díaz, muchos jugadores, que Luis Rosales, muchos.
17: Hugo,
21: en el olvido.
17: Hugo, el otro día lo vimos ahí en el partido ahí a beneficio de don Pedro Pablo Díaz. ¿Sigue jugando en alguna liga, en algún grupo o no?
21: No, lo que pasa es que yo no puedo jugar porque ya a mí me perraron de la columna. Siempre he sido, como dije, yo siempre he sido luchador. Yo puedo quedar inválido y seguí luchando y puedo jugar un ratito para darme la satisfacción de estar dentro de un campo de juego, pero estoy ahí. Pero la vida te da que uno siempre tiene que seguir luchando, pese a las dificultades de la gente mala.
17: Oye, Hugo,
21: yo lo digo, disculpa, tú me estás dando tribuna y te lo digo, aquí lamentablemente acá en Chillán no respetan a la gente que hicieron algo en el fútbol. Y yo estoy totalmente dolido y me te doy la gracia que me haya dado la tribuna y lo digo nuevamente, aquí hay gente mala, que lo único que quiere es que tú estés hundido. Pero yo lamentablemente voy a seguir luchando para seguir adelante y nadie me va a dar en el suelo, como muchos ex compañeros que no los quiero nombrar y hablaron de mí, pero el fútbol sigue y la vida sigue. Y lamentablemente yo ahora estoy bien, pero luché para estar bien.
17: Hugo, y volviendo al tema Ñublense, usted me decía que había poco fútbol, pero ha logrado ver más o menos la característica de este Ñublense de Juan José Rivera.
21: No, sí, he visto algunos partidos. Hay muchos jugadores jóvenes, mucha gente de experiencia se ha llevado mucho la carga deportiva. Eso no basta. Hay que tener un plantel para poder solventar lo que es un campeonato largo. Y yo pienso que eso le está pasando a la cuenta. Yo no sé, que a la vez han perdido 4 o 5 partidos y eso se refleja en que la gente de edad no se puede llevar todo el peso de un campeonato. Es muy difícil, es difícil. Entonces, igual yo me saco sombrero con la gente de experiencia de Ñublense, porque ellos han llevado toda la carga de todo el campeonato.
17: ¿Piensa usted en este mes de octubre Ñublense va a jugar solo 2 partidos con 15 días de diferencia? ¿Piensa que le puede servir ese periodo para recuperar jugadores al técnico Juan José Rivera, pese a la sobrecarga que ha tenido el plantel este año?
21: Es que es difícil porque están tan corto el tiempo. Recuperar jugadores, yo creo que va a ser complicado, va a ser sumamente complicado. Pero sí, yo pienso, destaco el técnico que tiene Ñublense. Yo sé que es una persona sumamente capacitada, un técnico joven que tiene muchas ganas de hacer cosas buenas y ojalá. A mí me gustaría que siguiera Ñublense, porque tiene buenas ideas, le está dando oportunidad a muchas jóvenes, pero también hay que reforzar gente de experiencia para así a

0: o tres jugadores de una trayectoria muy importante que tiene, pero han tenido esa mala fortuna de poder tener muchos jugadores lesionados. Por lo tanto, yo creo que mirando por el punto de vista a futuro, también coincido que ojalá este técnico, Juan José Rivera, que ha estado trabajando más que saber, que es un buen profesional dentro de los técnicos nacionales chilenos que tenemos, hay que darle la oportunidad en el fondo el próximo año de traerle un par de jugadores, porque si no, el equipo va a adquirir experiencia, pero no se va a adquirir la experiencia necesaria para un campeonato que hoy día hay 4 campeonatos en un año. Se juega 2 o 3 partidos en menos de 10 días. Y eso repercute, aunque nosotros que hemos estado dentro de trabajando mañana y tarde a veces, no era como antes, pero trabajaba doble jornada muchas veces, hasta 3 jornadas. Y eso, el futbolista es un ser humano, es una persona, necesita una buena alimentación, necesita un buen descanso, necesita bastantes cosas que se ha ido supliendo. O sea, yo creo que estos días que tiene el Ñublense de descanso va a tener una recuperación leve. Ojalá tengamos 100% los jugadores y se vuelva ese equipo que jugó con Católica, con un mediocampo muy fortalecido, con jugadores de muy experiencia. Así que, por lo tanto, yo me alegro, Hugo, de escucharte. Yo lo único que te puedo decir es que eres un valiente, tienes que seguir, tener la confianza. Y lo otro, que hay un dicho que es muy común en el fútbol, a veces uno lo utiliza: hay que dejar que los perros ladren y hay que seguir adelante. Es la única forma, Hugo. Es la única forma de poder vivir. Uno tiene que estar feliz con su familia, sus hijos, estar ahí en lo que a ti te lleva de la mano. No hay nadie más que te lleve de la mano. La familia, los hermanos, la señora, tus hijos.
1: Manfredo, a mí sabes que me encanta el deporte escuchar, porque tú tienes mucha sabiduría en el fútbol. Y entonces, a lo mejor tienes mucho más experiencia a nivel personal, futbolísticamente, porque yo empecé muy joven. Pero yo en el sentido, yo tengo mucha rabia en el sentido.
0: Esto tiene un mérito, Hugo tiene un mérito. No,
1: es que lo que va a ser
0: joven, luchar, gigante, es que eso lo tienes tú, perdóname, Hugo, eso lo tienes tú, y eso no se logra con ir al almacén a comprarlo, no.
2: Bueno, Hugo.
0: Con cariño, con fuerza, y eso es importante, así que vamos adelante nomás, Hugo, y como te digo, sigamos que Ñublense tengamos, a pesar de que Ñublense a mí me dio la posibilidad de ir ahí, fui campeón con Ñublense, me dio una posibilidad de ser técnico en tercera división, casi se va a la cuarta división, y con un gol de un centro delantero que yo lo tuve en la escuela de fútbol, lo salvamos, hice el cambio y lo salvamos. Entonces esas son cosas que pasan dentro del fútbol, pero hay que estar ahí, hay que seguir luchando.
1: Yo te entiendo, Manfredo. Lo que pasa es que muchas veces en los medios de comunicación no dejan expresar las cosas que uno piensa o siente. Yo por lo menos siento que acá en Chile hay mucho odio, sobre todo a la gente que es de afuera. Yo llegué acá cuando tenía 12 años, y cuando llegué acá yo dije que iba a llegar al equipo grande, y lamentablemente, y lo que más me duele, que es compañero, fueron pero maliciosos, fueron malas personas, fueron mal intencionados, fueron que prácticamente yo andaba en el suelo, botado en la calle, curado.
2: Oye, Hugo,
1: eso no se hace. Yo pienso que eso no se hace. Eso no se hace porque si hay que decirlo, que hay que decirlo en la cara, no por esa parte.
2: Hugo,
1: yo entiendo la

0: Hugo, pero lo importante es que lo vemos bastante recuperado, lo vimos ahí en el partido con don Pedro Pablo Díaz, y era importante tener la opinión suya. Usted fue seleccionado chileno, de Ñublense se proyectó a La Serena, a Colo-Colo, y era importante tener una opinión suya de cómo veía este Ñublense de cara al duelo con la Universidad de Chile.
1: Sí, no, sí, yo lo veo bien, pero igual uno tiene que decir las cosas que siente. O sea, sí. no por eso están a cortar la emisora, por decir las cosas que uno siente. Yo siento mucha rabia por la gente que de acá llegan, porque la gente es mala, malintencionada. Pero igual, a lo mejor yo en 1 o 2 años yo me voy a ir de Chillán, porque aquí yo estoy aburrido, muy muy aburrido por la gente como son. Pero ojalá que Julen se le vaya bien y la gente joven aproveche la oportunidad de que se le está dando el técnico y puedan surgir en lo que es el fútbol profesional.
0: Un gusto de haberlo tenido acá, Hugo, y seguimos conversando la semana otros tópicos, otros temas.
1: Yo, no hay problema.
0: Muchas gracias. Ahí estaba don Hugo Bello conversando con Todo Deportes, anticipando el duelo del próximo día lunes ante la Universidad de Chile. Vamos a hacer la pausa y ya vamos a estar de vuelta con Todo Deportes acá en Radio Cariño.
2: Cariñosa, ¿cuál es la temperatura?
3: Trece grados, una décima.
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0: Estamos para la segunda parte de Todo Deporte. Vamos a estar también los próximos minutos con Miguel Centeno, del Deportivo Cruz Azul, que estuvo cumpliendo 55 años de existencia, y también don Eliseo Jara, porque la Serie Honor de San Martín el jueves juega con el América de Los Ángeles, campeón del Bío, en una pronte para lo que va a ser el torneo nacional. Estamos con Felipe Constanzo porque él es un hombre del rugby que ha hecho gran labor acá, y el próximo día miércoles la Federación de Rugby realizará un reconocimiento a la generación M19 que representó a Chile en el Mundial 2001, una generación que marcó un antes y un después en esta disciplina. Fuimos parte de los primeros procesos de selección nacional desarrollados en Chile bajo una estructura de alto rendimiento, con jornadas dobles de entrenamiento en el CAR y una forma distinta de entender esta preparación. ¿Cómo está, Felipe? Un gusto de tenerlo. Vamos a ver si usted puede habilitar su cámara para tenerlo ahí. Bueno, está invitado a este reconocimiento para la generación M19 que representó a Chile en el Mundial 2001. Primero que todo, un gusto tenerlo acá. Segunda pregunta, ¿usted es chilanejo, es de acá o llegó acá? ¿Cómo está?
12: Bueno, primero que todo saludarlo, agradecerle la oportunidad de poder conversar un poquito de rugby y también contarle a la gente de Chillán y de Ñuble lo que estamos realizando acá hace un tiempo ya en la ciudad de Chillán. Segunda pregunta, va de la mano de la primera, soy chillanejo de nacimiento, tuve algunos episodios por distintos lados, pero finalmente he vuelto para acá a la ciudad y aquí es donde estamos tratando de hacer que el rugby tire para arriba.
0: Y usted formó parte de esta selección, ¿no es cierto?
12: Así es, yo comencé a jugar rugby en el colegio, por ahí por el año 1995, 94.
0: ¿Qué colegio?
12: Por ahí. Yo salí del colegio Bichuquén, en la ciudad de Curicó. Mi papá era profesor, por lo tanto yo tenía que acompañarlo. Él fue director de varios colegios, entonces donde iba él, me tenía que ir con él, y así tuvimos recorriendo algunos colegios, pero el último en donde estuve y el cual salí fue el colegio Bichuquén en Curicó. Eso fue el año 98.
0: Y es el primero de Chillán que estuvo en la selección chilena de rugby, ¿no es cierto?
12: Me parece que, mira, la verdad es que tenemos un ñublencino, que en realidad somos dos. Él es más cercano a San Carlos, pero también ha participado mucho en el desarrollo del rugby acá en Chillán, que es don Carlos Morandé. Así que él tuvo instancias también mundialistas, no sé si paralelo con las mías, de selección, no sé si paralelas con las mías un poquito antes, pero en realidad, para ser honesto, somos dos los representantes aquí de Ñuble, de Chillán, que hemos tenido la posibilidad y el orgullo de poder representar a nuestra zona.
0: Y cuéntanos un poquitito de ese proceso, por qué ese reconocimiento, qué tuvo, por qué marca un antes y un después.
12: Bueno, como tú bien decías ahí en la introducción, de un tiempo a la par se ha ido desarrollando una estructura de entrenamiento mucho más sistemática, con bases científicas. La preparación activa se ha estructurado de una manera mucho más seria a cómo se trabajaba antes. No, sin malentender la buena intención de los entrenadores que antes nos precedían o que tuvieron el proceso que también incluso nos marcaron a nosotros. Antes los entrenadores tenían distintas bases de aprendizaje, pero no había como una normativa o un sesgo que velara porque todos los fundamentos básicos se pudieran tocar en un entrenamiento, y así cada entrenador tenía su propia pincelada o su propia visión del juego que podía estar más o menos acertada, y eso obviamente que podía favorecer o disminuir la capacidad del juego. Y desde esa instancia, entonces, como le contaba, comenzamos a trabajar bajo el alero de la federación, pero como siempre se había hecho, pero ahora de una manera mucho más consensuada en el sentido de los entrenamientos, basándose ya en la disciplina olímpica, pensando ya en que el rugby iba a llegar en alguna instancia a la competencia olímpica, y bajo esas premisas teníamos que empezar a entrenar. Entonces los números comenzaron a salir, la ciencia empezó a tomar más pantalla, y de ahí en adelante las cosas se fueron perfeccionando cada vez más.
0: ¿Y cómo fueron los resultados de Chile de ahí en adelante, después de todo esto?
12: Mira, el desarrollo ha sido sostenido. Hay un gran grupo de trabajo detrás de todo esto. La cabeza visible es don Pablo Lemoine, que es el que está a cargo de la selección adulta y el que ha obtenido los logros visibles para que podamos estar hablando de rugby con un poquito más de soltura y un poquito más de conocimiento, porque él nos ha dado esa posibilidad. Pero para abajo hay una serie de instancias que están promoviendo el desarrollo del rugby. Una de esas es la formación de centros de alto rendimiento a nivel regional, que fue siempre el talón de Aquiles que hemos tenido a nivel justamente de la masificación, la mantención y la obtención de deportistas que puedan llegar a competir en una instancia selectiva o representativa. Estos centros de alto rendimiento han sido como el punto cúlmine de algunas fases del desarrollo de mejor de instancias, obviamente todo acompañado de cuerpos técnicos mucho más preparados, que ahora están siendo, valga la redundancia, alimentados para una preparación que es mucho más estandarizada a nivel mundial. Es decir, los cursos son estándares en todo el mundo, las exigencias son iguales para todos los entrenadores a nivel mundial, entonces uno va escalando el nivel y eso obviamente que asegura que lo que estamos aprendiendo está acorde a lo que está pasando realmente en el estado del desarrollo del rugby en este momento.
0: ¿Cómo fue la experiencia de la selección, Felipe? ¿Cuánto tiempo en la selección y qué se pudo desarrollar? ¿En qué torneos pudo participar?
12: Bueno, yo comencé a tener algunos encuentros con la selección saliendo del colegio. Tuvimos la oportunidad de jugar un nacional escolar el año 98 en la ciudad de Curicó, justamente donde yo vivía. Y esa instancia en ese tiempo significaba la posibilidad de que pudiesen mostrarte para los veedores que en ese tiempo enviaban a regiones, que eran las pocas instancias en donde podíamos de repente mostrar nuestras capacidades. Y bueno, en ese campeonato tuvimos una muy buena participación representando a la Alianza Francesa de Curicó. En una eliminatoria escolar uno podía cambiarse de equipo, entonces me reclutaron para la Alianza. Jugamos un buen campeonato y desde ahí quedé invitado a participar en concentraciones en Santiago. Tenía algunas falencias a nivel físico, yo creo, porque no era muy apegado a la preparación física en ese momento, pero ya venía con un desarrollo motriz importante a nivel del tren superior, porque había jugado harto tiempo al arco, también jugué mucho tiempo básquetbol, entonces la manipulación del balón con las manos se me dio mucho más fácil que con el fútbol, que finalmente nunca se me dio como hubiera querido. Al arco sí, pero con los pies la verdad es que no tengo muy buen juego, ¿para qué voy a mentir?
0: Oye, Felipe, ¿cómo
12: bueno,
0: termina la idea.
12: Y bueno, desde ahí para adelante vino una preparación, varios campeonatos intermedios, tuvimos algunos campeonatos importantes que se desarrollan en Sudamérica puntualmente, el Valentín Martínez Nin, no recuerdo en este momento algunos otros, pero varias giras internacionales aquí dentro de lo que es el circuito sudamericano, y después de eso tuvimos la primera instancia de representar a Chile en un sudamericano, M19, salimos segundos, que para esa instancia, y todavía en este momento sigue siendo un muy buen lugar, entendiendo que Argentina sigue siendo un referente regional, sin desmerecer obviamente todo lo que se ha mejorado y superado, en este caso el rugby chileno.
0: Y a nivel local, a nivel regional, ¿cómo está hoy día el rugby?
12: Mira, la verdad es que estamos de vuelta de una etapa en donde se vivió bastante rugby, pero también, como todo proceso, se vive en cambio, en donde hay que renovar, la gente que está generalmente a cargo tiene su ciclo, y en base a eso el rugby se va renovando, a veces algunos grupos humanos por ejemplo, dejan de participar o se van transformando en otras series, y eso obviamente destructura de otra manera el desarrollo. Nos ha costado un poquito en este caso instaurar nuevamente una convocatoria juvenil, por así decirlo, infantil, un poco más marcada. El rugby adulto en este caso ha mantenido su desarrollo, pero para eso estamos hemos venido trabajando sostenidamente en base a la creación de la Asociación de Rugby de Chillán, en este caso también representativa de Ñuble, en el caso de los trabajos a nivel municipal, que también apuntan a eso. Así que seguimos fortaleciendo justamente en la captación de jugadores a nivel juvenil, infantil, así que si me lo permiten, obviamente también ahí extender la invitación para las personas que se interesen en el rugby, puedan informarse un poquito respecto a los lugares donde están desarrollando el rugby distintos equipos en la ciudad. Tenemos a Carpintero, Huemules, Pangue, Palcún, Baguales, Canguro también a nivel senior, si se me queda alguno por ahí, lo lamento mucho, pero como les digo, hay una serie de equipos o de grupos ahí de personas que están tratando de impulsar el rugby hacia adelante, todo eso liderado por la asociación y también con la ayuda y la venia de la municipalidad, que a todo esto también, ya lo habíamos conversado antes, me parece, está ahí trabajando con la primera cancha municipal de rugby en Ñuble, así que todo está trabajándose, está ahí coincidiendo para que este desarrollo se pueda concretar y en un mediano corto, ojalá corto plazo, podamos ser ya un referente en la creación, en la formación de jugadores para el futuro y que puedan aportar a la selección.
0: Manfredo.
13: Antes que nada, saludar a Felipe y felicitarlo porque tiene bastante, un buen currículum de todo lo que él ha hecho. Y creo que su papá ha sido muy importante, estuvo bueno que lo llevara de la mano para poder estar con él y lograr. La pregunta, bueno, todas las preguntas se las hizo ya por ahí, en el sentido de lo que me lleva a mí preguntarle a usted, ¿el fútbol nunca le gustó o no quisieron que usted siguiera fútbol porque parece que la sangre la lleva por dentro con la del rugby, ¿eh? Eso es importante.
12: Y, bueno, por favor, lo escucho.
13: Y yo quería preguntarle a usted, no, a pesar de que dijo por ahí que quería jugar al arco y estuvo jugando un tiempecito, pero después se dedicó más al rugby.
12: Ya, bueno.
13: Lo otro, felicitarlo ya, porque está dentro de los de Chillán 2 en las posibles selecciones de nuestro país. Y también felicitarlo, y estaba pensando en la organización que tienen hoy día, y ojalá se inscriban y lleguen muchos postulantes al servicio de usted, porque es importante este deporte, esta actividad, porque es fundamental, es linda, pero también tiene sus altos y bajos, como todo deporte. Esa era mi consulta.
12: Así es. Don Manfredo, bueno, primero que todo saludarlo, agradecerle ahí sus palabras, y como usted dice, sí, me gustó bastante jugar al arco durante un buen tiempo, en esas vueltas que nos pegábamos con mi papá en estos distintos colegios, llegamos a Laja, y ahí empezó una historia bastante linda con Deportes Laja, que ahora está de nuevo en el chofer. Ahí en el famoso estadio Facela, que tenía un buen parecido en orientación espacial con el antiguo estadio de acá de Chillán, comenzamos a jugar al fútbol, exacto, y ahí tuvimos unos buenos tiempos, competencia en ese tiempo, me acuerdo que jugábamos, había una liga acá, éramos Biobío en ese tiempo, contra Huachipato, Lorcocran, yeah. Nos tocaba de repente venir para acá, para Chillán, también se dio una buena competencia, así que la verdad es que también tuve mi momento de arquero, pero después por estudio tuve que decidir dónde quedarme. En algún momento se dio la posibilidad de ir un poquito más lejos con Huachipato, pero de ahí no seguí, después obviamente seguí jugando a nivel recreativo con mi amigo, pero hasta ahí quedó como la idea del fútbol de una manera más profunda.
0: Oye, Felipe, bueno, el día miércoles tú vas a estar allá, esperamos la próxima semana conversar contigo para que nos cuente un poquitito, también te tenemos pauteado para la próxima edición de Revista Todo Deportes, ¿ah? Ya la próxima semana sale la edición de septiembre y te agradecemos y te felicitamos por todo lo que haces y lo que sigues haciendo por el rugby de la región de Ñuble.
12: Muchas gracias a ustedes por su espacio y por su labor aquí en favor de todo el deporte de Ñuble. Un saludo cariñoso.
0: Muchas gracias. Y ya tenemos en la otra línea a don Miguel Centeno, porque el Deportivo Cruz Azul, emblemático deportivo acá en la Vicente Pérez Rosales, estuvo cumpliendo 55 años de existencia, fundados el 4 de octubre de 1971. ¿Cómo está Miguel, nuevo presidente? ¿Cómo encuentra a Cruz Azul este nuevo aniversario?
14: Hola, don Nelson, buenas noches. Gracias por el saludo y la mención. Como dice usted, estamos aquí tratando de salir adelante. Creo que la última entrevista que tuvimos estábamos último en la tabla, ahora estamos un poquito más arriba, pero luchando ahí la parte baja para poder mantener la categoría.
0: Y en general, me parece que han sacado algunos puntos que los hacen respirar un poco más, ¿eh?
14: Sí, las fechas de local fueron las que nos valieron ahí empezando la segunda rueda, pero queda harto campeonato todavía, así que estamos ahí semana a semana. Y en cuanto a nuestro aniversario, veníamos ahí con el tema de todo el mal tiempo y esas cosas, y el tema de la fiesta, no lo hicimos el día que correspondía, pero tenemos nuestra cena de aniversario el día sábado 17. Aprovecho de pasar ahí el dato. Tenemos nuestra cena de aniversario para celebrar los 55 años el día sábado 17.
0: ¿Y cómo están en lo grupal, en lo dirigencial, si salvan este año en lo deportivo? ¿Se viene tal vez alguna refuerzo para tener un año más tranquilo el próximo año?
14: Don Nelson, sí. Primero estamos pensando en mantener la categoría, que creo que es lo que nos va a marcar un precedente o un antes y un después, porque de muchos jugadores buenos que tenemos y yo creo que la gran mayoría del club no quiere jugar en segunda división. Y hay gente igual que vino a reforzar, entonces la idea es mantenerse para poder armar un proyecto. Nosotros tomamos el club a mitad de año, entonces ya estaba todo encaminado. Hemos tratado de ir mejorando, pero todo va a depender, como le digo, de si logramos mantenernos, y claramente se vienen cosas para el otro año si así Dios lo permite.
0: O sea, hay harta gente ahí trabajando en Cruz Azul. Estamos también con don Manfredo González, ex técnico de Ñublense, que es nuestro panelista los días martes. Él también le va a hacer una consulta. Usted no la va a escuchar. ¿Usted está escuchando radio, no? ¿O solamente el teléfono?
14: No, solo el teléfono.
0: Ya, no importa, yo le voy a resumir la pregunta de don Manfredo.
15: Hola, don Miguel, ¿cómo le va? Una consulta sobre el tema de Cruz Azul. ¿Eso se relaciona a Universidad de Chile o a un equipo mexicano? Esa es mi primera pregunta. Y la segunda, si tienen fútbol cadete o fútbol joven, jóvenes de 16, 17 años, dentro de la estructura misma que utilizan ustedes en su campeonato.
0: Bueno, le consulta a Manfredo, lo de Cruz Azul es por el club mexicano, ¿no es cierto?
14: No, igual creo que antiguamente, o sea, cuando nosotros todavía ni nacíamos, tenía como otro nombre y al final terminó quedando por Cruz Azul, pero yo creo que era como, bueno, todo el mundo sabe que Cruz Azul o su inicio igual fue, de hecho, gran parte de la familia Belmar y varias gente que estaba por ahí en los sectores de acá de la Vicente Pérez Rosales, pero yo creo que es por el nombre nomás, más que nada. Puede ser, pero sí.
0: Bueno, yo tengo, resulta que Miguel, me parece que... ¿Usted cuánto tiempo lleva en Cruz Azul, Miguel?
14: Yo he estado desde siempre, de cuando el Cruz Azul era andaba, y acá en Chillán, bueno, siempre todo el mundo supo que había una liga andaba y una amateur, y ahí nosotros jugábamos en el Cruz Azul, que era andaba, y en otro equipo que era amateur. Y cuando se juntaron, yo en realidad, o el club quedó en amateur, yo decidí tomar los caminos por el Club Azul, que es de mi sector y desde chico que estamos ahí, así que...
0: Bueno, en algún momento vino acá a Chile el Cruz Azul, tuvo una pasada por Concepción y vino una delegación encabezada por Robert Siboldi, que fue arquero seleccionado uruguayo, y yo me recuerdo ahí en el estadio Aristides Bahamondes, y le entregaron una implementación porque más allá de cómo la hayan puesto Cruz Azul, ahí estaba Pablo Flores, estaba don Juan Sangüesa, estaba nuestro amigo Lagos, Roberto Lagos, y varios de Cruz Azul de acá de Chillán hicieron el contacto con Cruz Azul que venía acá a Concepción y le trajeron, me acuerdo, una implementación deportiva con el saquito ese que dice Cruz Azul, para reforzar precisamente esta vinculación con el elenco mexicano.
14: Sí, y de hecho todas las personas que usted me nombró actualmente todavía siguen en el club, don Juan Sangüesa, el expresidente, Roberto Lago, actual director técnico en la serie 45, Pablo Flores haciendo un trabajo enorme con la serie sub-12 y ahora hace poquito tomó la serie 35, igual que ahí estábamos por problemas sin entrenador, entonces... De toda la gente que me nombró, sigue trabajando en el club, sigue siendo de aquí y creo que eso es lo que nos marca, estar siempre ahí ligado a un color.
0: Bueno, Miguel, hoy día tuvimos un programa muy intenso porque tuvimos muchos entrevistados. Esperamos que les vaya muy bien en la recta final. Como todo deporte, vamos a estar ya más cerca de los equipos que van saliendo campeones. Los felicitamos por lo que está haciendo en la primera adulta. Es enorme lo que están haciendo ahí con su espectacular serie.
14: Sí, gracias a Dios nos queda poquito. De hecho, este año nosotros habíamos empezado el año como entrenador de la primera adulta con el otro técnico que es Francisco Bravo y nosotros armamos el proyecto con ese fin. Pues no sé si usted recuerda, a principio de año hablamos, el año pasado también hablamos que no era sorpresa lo que venía haciendo la primera. El año pasado terminamos segundo en la tabla, el año anterior habíamos terminado cuarto, ya este año estamos ahí a puertas. De hecho, yo creo que si todo sigue marchando bien, tres o cuatro fechas antes que termine el campeonato, debiéramos estar ahí, si Dios quiere, levantando la copa, como se dice, pero no hay que hablar nada para que no se vaya a mufar esto, pero tenemos tremenda campaña, tremendos jugadores y una gente que nos respalda de fondo, así que eso es lo primordial.
0: Bueno, gracias por estos minutos con Todo Deporte, Miguel. Que le vaya muy bien.
14: No hay problema, don Nelson.
0: Muy bien, ahí estaba la gente de Cruz Azul. Hoy día hemos tenido un programa sin pausa. ¿Había tenido usted partido así donde el puntero no lo dejaba descansar, Manfredo, no?
15: Sí, no, había un puntero rapidísimo que se fue a jugar en Colo-Colo. Puntero izquierdo, este argentino.
0: ¿Horacio Simaldone o no?
15: Horacio Simaldone, rapidísimo, pero el más peligroso era el que tuvimos nosotros el año 78 en Cobreloa, José Luis Ceballo. Un extraordinario, ese extraordinario.
0: Que venía de Everton.
15: Lo vendieron a mitad de año, si no habríamos sido campeones.
0: Y parece que lo vendieron a Cruz Azul, me parece, ¿o no?
15: A Cruz Azul, correcto.
0: Ahí nos faltó haberlo enlazado. Estamos con don Eliseo Jara, él es el presidente más ganador del Deportivo San Martín. Con él, San Martín no había sacado ningún título regional, asumió, fueron campeones regionales y campeones nacionales. Y ellos el día jueves van a estar jugando un partido amistoso con el América de Los Ángeles, que fue campeón regional en serie de honor de Bío Bío, Concepción, Los Ángeles, todo Bío Bío, y van al Nacional. Y San Martín fue el campeón regional acá en Ñuble y también van al Nacional. Los dos van al Nacional y como un partido de preparación juegan el día jueves acá en Chillán. ¿Cómo está don Eliseo? Usted nos entrega más detalles. Estamos en directo a través de Todo Deportes en Cariñosa.
16: Hola, Nelson. Sí, bueno, el jueves, como decías tú, tenemos un encuentro con el América. Ellos lo llamaron y lo invitaron a que jugáramos este partido de ida y vuelta. Así que este jueves se juega, ellos vienen acá a nuestra casa y vamos a jugar un partido amistoso de preparación para ya llegando, poniéndolo los ojos y la mira en el Nacional, que es en enero allá en Coyhaique. Así que estamos bien entusiasmados con eso. Queremos invitar a toda la gente que venga a ver este encuentro. el costo de la entrada va a ser de 1,000 pesos para que podamos reunir fondos y poder viajar a Coyhaique, si Dios quiere.
0: ¿Cómo está la efervescencia para este partido, don Eliseo?
16: Bien. Bueno, ya esto asociamos, recién estamos en la reunión aquí. Nosotros estamos entusiasmados y por eso con ese entusiasmo queremos entusiasmar a todos nuestros amigos de distintos